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0: Comunidad Rural de Coronel Suárez. Por otro lado, también tenemos remates importantes que se vienen, porque, bueno, como les hemos contado, además del de mañana, de La Negra, junto a La Juanita y Yurangus, se viene el sábado el de La Tregua a Santa Coloma con los limangos productivos por la pantalla de Canal Rural. Se viene Origen, se vienen Los Pirulos, se viene Casamú, se viene Santa María de Ciancaglini. Bueno, una semana en la que viene muy, pero muy intensa. A ver, déjame contar. 1, 2, 3, 4, 5 remates, 6 remates en 3 días tenemos. Así que, ¿cómo? Ahí es donde nos empezamos a preguntar, ¿cómo miércoles vamos a hacer? Pero bueno, es así la cosa, que es lo que hay, ¿eh? Es lo que hay. Vuelvo. No, pará, que me quedó el del sábado. No sé. ¿Cómo vamos a hacer? La verdad no sé. Pero bueno, intentaremos llevarle la palabra de los protagonistas y, por supuesto, la cobertura de lo que está ocurriendo en cada uno de estos importantes remates en un arranque de agosto furioso, furioso. Bueno, ¿le parece, despacito nomás, porque veo que no me puedo exigir mucho, el señor Ariel Chiche Fernández nos pone en el aire técnicamente con la producción y la técnica del día de hoy? Nos vamos presentando en sociedad y venimos con los mercados, dale.
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3: Muy bien, vamos a meternos con la actualidad del sector y con los números que tienen que ver con los mercados. Específicamente, vamos a arrancar con los valores de los cereales y oleaginosas. Hablamos de un trigo en Bahía Blanca en $210, Necochea 205, Pigüé 300.000 pesos por tonelada, en el puerto de Rosario 305.250. Vamos a la cebada. La cervecera en Bahía Blanca, $230. Necochea, 235. Hablamos de la forrajera, $195 en Bahía, 190 en Quequén. El maíz Bahía Blanca, $200. Necochea, 190. En Rosario, 282.500 pesos por tonelada. Soja Bahía, 500.000 pesos, Necochea, $335, en el puerto de Rosario, el cierre fue de 505.500 pesos. Por último, el girasol, que solo cotizó en el puerto de Rosario en 699.800 pesos.
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2: 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Los números, el ingreso y los negocios.
3: Vamos al mercado agroganadero de Cañuelas, que ayer tuvo 5.494 animales. Se pagó el novillo liviano hasta 4.820, el pesado hasta 4.500. El novillito liviano hasta 5.300, el pesado 5.100. Máximo para la vaquillona liviana de 5.300 pesos, la pesada hasta 4.400. La vaca, piso de 2.300 pesos para la conserva inferior, hasta 4.100 para la vaca buena especial. Los toros de 2.400 a 3.800 pesos por kilo vivo. El índice de novillos sugeridos para arrendamientos rurales del día de ayer, 4.404,42. En tanto, para el día de hoy, solo dos camiones con 30 animales han ingresado, que pasarán a engrosar el número del día de mañana.
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3: Tras su visita al país, Georgieva del Fondo Monetario Internacional dejó algunas dudas sobre el rumbo de la economía en la Argentina. Información que tiene que ver con la FID, dejó sin cambio de tasas, pero el mercado leyó otra cosa. Hay diálogos desde Wall Street, información que tiene que ver con la deuda. Economía logró un rollover del 144,5% y captó otros 309 millones de dólares con el Bonar 2029. Dicho esto, vamos a los números del día de ayer. El dólar oficial, 1.465 para la compra, 1.515.

0: para la venta, sin variantes el Blue, 1550 para la compra, 1570 para la venta, el Merval, el 0,7% abajo, y el riesgo país que llegó a los 445 puntos.
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0: Muy bien, señoras y señores, aquí seguimos en vivo a través de toda la red de radios. Tenemos algunos mensajes que en un ratito nada más vamos a compartir con todos ustedes en esta mañana del jueves, como podemos, pero bueno, así son las cosas. Bueno, yo les comentaba que se lleva a cabo el 12 y 13 de agosto en la Sociedad Rural de Coronel Suárez. Dos jornadas para mirar un poco el contexto, compartir experiencias y pensar en unión cómo seguir transformando la empresa y la región. Ser el cambio que queremos ver, ese es el lema del Congreso CREA Sudoeste, que se va a estar concretando, reitero, el 12 y 13 en Coronel Suárez, con muchos oradores, con un programa realmente muy, pero muy interesante, que nos va a contar ahora algunos detalles Gonzalo Herrán, quien es miembro del CREA La Prida, que es el presidente del Congreso CREA del Sudoeste, y nos brinda algunos detalles acerca de este importante evento del agro.
1: El Congreso CREA se va a realizar el miércoles 12 y jueves 13 de agosto en la Sociedad Rural de Coronel Suárez. Esperamos cerca de 600 participantes y es un gran punto de encuentro para toda la región. Es una oportunidad para escuchar aquellas cosas que de alguna manera venimos viendo que ocurren en nuestro contexto, a nuestro alrededor, y que probablemente cambien nuestra forma de hacer negocios, de vivir la empresa, de entender la realidad en un futuro muy cercano. Vamos a hablar del nuevo contexto global, vamos a hablar del trabajo del futuro y cómo hay que desarrollar algunas capacidades y organizar equipos en un entorno de transformación tecnológica, y vamos a hablar de cómo la persona se inserta en este nuevo contexto teniendo en cuenta las necesidades de liderazgo, de bienestar, de comunicación que hoy las personas y las comunidades presentan y hacen al propósito de ellas. Vamos a tener una gran cantidad de oradores internacionales y una gran cantidad de oradores nacionales que vamos a aprovechar a escuchar y de los cuales vamos a poder sacar probablemente las conclusiones que tenemos como objetivo del Congreso. Entre los principales oradores que van a estar en el Congreso CREA están Moki Tenenbaum, es un argentino que vive en Francia hace muchos años, nos va a hablar de geopolítica, inteligencia artificial, estrategia global, bloques comerciales, barreras arancelarias, un poco las nuevas reglas de juego del comercio internacional. Lo va a seguir Fernando Navajas, que es economista jefe de Fiel. Él nos va a hablar del cambio estructural que necesita Argentina y de las reformas que probablemente hoy Argentina esté más cerca que nunca de realizarlas. Viene Daniel Herrero, que era CEO de Toyota Argentina y ahora es CEO de Prestige Auto, Mercedes-Benz, y nos va a hablar un poco de la cultura del cambio, de la mejora continua y de la posibilidad de remover obstáculos que en su caso tuvo que aprender a hacerlo para que Toyota pudiera ser una empresa que compitiera con el resto de las plantas del mundo.

0: con éxito y con crecimiento de producción. El día jueves va a estar Sebastián Campanario, que muchos lo conocen, es periodista, es economista, habla de innovación, de tendencias, nos va a hablar un poco del futuro del trabajo. Y Javier Marcet va a cerrar el Congreso, es un referente internacional en innovación y en management, nos va a hablar de la persona y cómo se inserta en este contexto de cambio, cómo podemos volver a poner, como él dice, la persona en el centro, para tener en cuenta que al final del día es la prioridad que todos tenemos que mantener. Eso combinado con unos dos o tres livings de empresarios agropecuarios que van a contar sus experiencias, de las cuales nosotros podremos tener algún punto de contacto y que nos puedan servir como inspiración para nuestros trabajos. Y para inscribirse pueden hacerlo llamando a algún miembro CREA que conozcan, que los invite, y si no, directamente en la página del Congreso, que es congresosubo.crea.org.ar.
1: La palabra de Gonzalo Herrán, miembro del CREA La Prida, presidente de lo que será el Congreso del Sudoeste a llevarse a cabo el 12 y 13 en Coronel Suárez, una propuesta realmente más que importante. Reitero, la página es congresosubo de Sudoeste, .crea.org.ar. Ahí está todo el programa, se pueden inscribir y participar de este evento que, como decía recién, ya tiene confirmado unas 600 personas, lo que, bueno, magnifica la característica y obviamente la convocatoria de un tipo de un evento de este tipo.
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1: Muy bien, la cortina lo identifica, la presentación lo avala y nosotros lo recibimos con ustedes, con nosotros, como cada jueves, el médico veterinario Gualdino Castellucci. ¿Cómo le va, mi amigo?
10: Pero, ¿cómo anda usted? Yo un poco mejor de la voz que usted, pero bueno, qué sé yo. Por ahora, zafando, digamos, también, pero medio cachadita, así que por ahí voy a toser o voy a estar medio difónico, pero bueno, vamos a intentar hacer lo que se pueda.
1: Recién me escribí a alguien por ahí, son los años, me dijo. Así que bueno.
10: Sí, yo creo que ya vinimos medio cascadito de Palermo, ¿no? O sea, fue intensa la semana.
1: Sí, tal
10: cual. Esto fue el detonante, digamos. Yo seguí de viaje, aparte, no paré, hice un continuado hasta Chipoletti. Pero bueno.
1: Bueno, Gualdino, varios temas acá tenemos estamos para hoy, ¿no?
10: Sí, bueno, el principal por ahí, el más que... podremos decir tensión está causando esta regulación que teóricamente se va a poner en funcionamiento. Digo teóricamente porque si bien salió el comunicado, la resolución, todavía no está la reglamentación de la resolución, ¿no? Que es que a partir del 1 de enero del 2027 el productor va a poder elegir veterinario acreditado en vacunación de astosa para realizar dicha tarea, ¿no? Y digo que todavía no está, no se conoce la reglamentación de esta resolución en cuanto a lo que se refiere a el acopio de vacuna, la carga de la vacuna, hay muchas cosas que todavía no se conocen, ¿no? Esto obviamente ha traído bastante revuelo en algunas fundaciones.

es de algunos partidos. Vamos a recordar un poquito, ¿no? O sea, cada partido, en cada partido en la provincia de Buenos Aires, perdón, hay una fundación que se dedica a la implementación del plan de vacunación de aftosa y algunas otras hierbas, digamos, ¿no? Por llamarlo de alguna manera. La realidad indica que hay algunas que funcionan muy bien y son muy transparentes y otras que no tanto. Entonces, el gobierno con esta medida, yo particularmente creo que busca tratar de que se regularice, ¿no? Esto es una impresión muy personal. ¿Y por qué digo esto? Porque yo, particularmente como veterinario que vacuno aftosa en Coronel Pringles, ni me preocupo en salir a buscar clientes para vacunar aftosa y tener que hacerme cargo de un montón de cosas que hoy se hace cargo la fundación acá en Pringles, la Funcofa, de manera muy prolija y ordenada, digamos. Yo creo que no va a haber profesionales que quieran salir a competir con las fundaciones para aplicar aftosa en los lugares donde las fundaciones son ordenadas y correctas en su funcionamiento. ¿Y por qué menciono correctas en su funcionamiento? Porque de hecho en cada partido de la provincia de Buenos Aires el productor paga un arancel totalmente diferente de un lugar a otro de lo que se refiere a la aplicación de la vacunación de aftosa. Entonces hay muchas diferencias. Hay muchas diferencias, yo te lo puedo asegurar, o sea, de hablar con otros colegas de diferentes distritos, hay un cierto enojo por parte del productor. Porque hasta ahora la mayoría de los que se están expidiendo en contra de esta regulación, que son muchas entidades rurales, que tienen a cargo la Fundación de Vacunación de Astosa, es una de las campanas, digamos, que suena en una de las partes involucradas. Pero si vos le preguntás a los productores, realmente a los representados por esas fundaciones, o entre comillas, los clientes de las fundaciones, no están de acuerdo en muchos lugares con el funcionamiento de cómo se maneja, sobre todo los costos y valores, la gran diferencia de costos que hay entre una fundación y otra. Entonces yo creo que en los lugares donde la fundación, digamos, tiene un costo más elevado que en otros partidos, ahí puede empezar a aparecer actores que vayan a empezar a competir entre la aplicación de la vacunación de aftosa. Yo creo que lo que se menciona de que los pequeños productores van a quedar afuera del circuito y que nadie los va a ir a vacunar, eso no creo.

0: escrito donde se cobró un sobreprecio al arancel por la cantidad de animales que se iba a vacunar. Recordemos que los que no pudieron realizar el cambio de categoría o los terneros que quedaron fuera de lo que es el cambio de categoría, hubo que ir a vacunar 5 terneros a un campo, con el costo que eso implica, ¿no? Y hubo lugares donde se cobró un diferencial y se cobró un plus por encima de los animales, por la cantidad de animales que se vacunaban. Entonces, el criterio de solidaridad hacia la cantidad de animales que uno tiene, que el vacunador va a vacunar el campo, digamos que en muchos lugares se rompió. Entonces, yo creo que es más una movida política y hay que esperar a que salga la resolución, la implementación de la resolución, o la reglamentación de la resolución, porque posiblemente haya que acopiar la vacuna en las fundaciones, con lo que eso va a tener un costo operativo por parte de las fundaciones. Posiblemente la fundación sea la encargada de cargar las actas de vacunación. Entonces, yo creo que se está haciendo más una pelea ahí de plantear posiciones a ver quién puede torcer el brazo que realmente más de lo que va a pasar, realmente el cambio que va a ocurrir, ¿no? No creo que vayan a desaparecer las fundaciones, por lo menos las que funcionan correctamente. La verdad que también vemos que muy pocas veces se ha dado marcha atrás en una resolución. De hecho, la implementación de la identificación electrónica fue muy cuestionada, muy resistida y sigue en pie, y no solamente sigue en pie, sino que ahora lo último que salió es que a partir del, no me acuerdo si el primero o el 6 de agosto o el 7 de agosto, ya no se van a permitir que se muevan categorías terneros y terneras con botones analógicos. Entonces,
1: sí, señor,
0: no solamente sí, señor, se siguió adelante, sino que se reforzó aún más. Y creo que esto, en los lugares donde se discute, digamos, la parte profesional, lo que es el colegio veterinario, lo he planteado, que tampoco me gustaría quedar en una posición de ser la herramienta para presionar a las fundaciones que no están funcionando como corresponde, sino que creo que es el SENASA el que debería emparejar y hacer. O sea, las fundaciones cumplieron un rol fundamental cuando nacieron, ¿no? Cuando fue, se había, recordemos, yo todavía ni siquiera era veterinario, ¿no? Se había levantado la vacunación de aftosa y volvió a aparecer la aftosa en el país y se armó esta estrategia de entes autárquicos que manejaban la vacunación en cada partido para que sea más operativo y más rápido la llegada y la organización de los planes de vacunación de aftosa. Como en ese momento fueron muy importantes, yo creo que ahora quizás han cumplido un ciclo y deberían reinventarse y reestructurarse para poder brindar quizás otro servicio al productor y sobre todo, no sé, que en toda la provincia de Buenos Aires el productor pague lo mismo que en todos los partidos, ¿no? O sea, que sería más transparente.
1: Sería algo lógico, sí. Veremos qué pasa. Hay adeptos, hay gente que está totalmente en contra, y bueno, como suele suceder, y de hecho tiene un tema sobre la mesa para plantear esta postura también, algo que está ocurriendo también con el IPCBA, ¿no? Así que bueno. ¿Tiene algún otro tema? Muy cortito, Gualdino, para el estribo. Porque
0: algo que se habló, si no recuerdo, lo mencionaron el martes, tema triquinosis. Ufa. Es una locura la cantidad de casos que está habiendo. Y quiero hacer una aclaración muy, muy, muy importante. El único medio de diagnóstico autorizado para diagnosticar triquinosis en muestras de carne o en muestras de su producto es la digestión enzimática. Todavía me enteré el otro día que hay profesionales, hay colegas que están usando el método de observación, la vieja triquinoscopía. Eso le aclaro a la población, que es la que va a ser usuaria de eso. Eso es un método que no está autorizado.

0: pasado y no tiene la sensibilidad que tiene la digestión enzimática. Con esto quiero decir que se pueden dar falsos negativos, porque el método de observación es un método que se dejó de usar precisamente por ese sentido, porque no tenía sensibilidad, o sea, no era capaz de diagnosticar todos los positivos que diagnostica la digestión enzimática. Así que si usted, colega que está escuchando el programa, está utilizando ese método de diagnóstico, está corriendo un riesgo muy importante de comerse algún positivo y tener algún grave problema. Así que no use ese método de diagnóstico para la triquinosis, ¿no? Para diagnosticar triquinosis.
1: Exactamente. En este sentido, el Colegio de Veterinarios de la Provincia de Buenos Aires emitió un comunicado, que nosotros obviamente lo publicamos en nuestro sitio, en relación a este tema, a cómo hacer los análisis con esto de la lo que tiene que ver con la digestión artificial como única garantía de la detección de la triquinosis. Waldino, cerramos por acá, ¿te parece?
0: Me parece bárbaro.
1: Bueno, la seguimos la semana que viene por ahí con un poquito más de tiempo.
0: ¿Cómo no, Damián? Y espero con la garganta, con ambas gargantas recuperadas.
1: Esperemos, esperemos. Gran abrazo, mi amigo.
0: Esperemos que sí. Abrazo a vos y a Chiche y a toda la
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9: Muy bien, señoras y señores, continuamos en el aire de la radio de las 7 de la mañana, 49 minutos, en todo el territorio de la República Argentina. La temperatura por acá, vamos a actualizar, a ver, 7.9, el actual registro, la humedad del 93%, la presión 1021 hectopascales, el viento del oeste a 3 kilómetros en la hora. Bueno, nos vamos para Alejandro Roca, en la provincia de Córdoba, porque la tregua Santa Coloma tiene este próximo día sábado su gran remate anual y para ello estamos en contacto telefónico con Daniel Bobetti. Daniel, nos escucha, buen día, ¿cómo le va?
10: Buenos días, Damián, un gusto, un saludo para vos y toda tu gran audiencia.
9: Bueno, lo hemos logrado, hemos podido comunicarnos, Daniel. Estamos peleados con la tecnología últimamente.
10: Sí, sí, un poco, pero bueno. El que persevera lo logra, dicen.
9: Así,
10: esperemos
9: así,
10: que no se corte la comunicación.
9: Así es la historia. Bueno, Daniel, se viene este sábado un muy lindo remate, creo, no equivocarme, de los más importantes del Imangus del año. 200 toros van a estar vendiendo y 300 vaquillonas con el sello de la tregua Santa Coloma, el Imangus productivo. Importante remate, Daniel.
10: Sí, sí, la producción de, bueno, de este 16 remate, que hemos llegado con 200 toros y 300 vaquillonas puras controladas, toda hacienda que, bueno, el un poco el sello de la tregua y Santa Coloma es hacienda que está a campo, digamos, que es hacienda que en realidad produce para productores, no está cerca de lo que es un show, pero sí de animales productivos. En esto se basa la producción de estos 500 reproductores limangus, ¿no?
9: Bueno, alguien me dijo hace unos años, y lo recuerdo

0: con exactitud, dice, bueno, si querés limangus productivo y con datos que avalan toda la producción, tiene que ser de la tregua Santa Coloma. ¿Es un poco así, Daniel?
1: Sí, seguramente. Habla por el trabajo hecho acá en la tregua Santa Coloma, pero también hay muchos colegas que trabajan y muy bien. Pero desde el trabajo nuestro, sí, la verdad que son muchísimas imágenes ecográficas que se han transcurrido durante tantos años de tantos reproductores, y se brinda una buena información en cuanto a a lo que es carcasa, todo lo que es área ojo de bife, a lo que es el tema de grasas intramusculares, tanto como de grasas dorsales. Esta producción está enfocada realmente a la producción de una media res eficiente cuando llega colgada al gancho, ¿no? Y el objetivo está puesto ahí en ese animal de 18, 20 meses, ese novillo que tiene la recría y luego es terminado corral, y que puede llegar con una media res de 135, 150 kilos los 18 meses, ¿no? Y bueno, para todo eso nos fue necesario juntar muchísimos datos y llevando la selección sobre todos los parámetros productivos de los toros, ¿no? Más allá del crecimiento, todo esto, lo que está involucrado el tema carne, lo que está involucrado el tema carcasa, obviamente con todos los controles normales de un reproductor, que son aplomo, circunferencia y crotal, lo que todos hacemos normalmente, como para que un animal reproductor esté apto. Y a su vez le agregamos 5 años, bueno, estamos midiendo, que son para nosotros estos 5 o 6 años, son recién los primeros pasos, estamos midiendo eficiencia de conversión en la totalidad de los toros, y bueno, también esa información se brinda, ¿no? Creemos que a futuro va a ser importante, donde esto de a poco se puede ir heredando y tengamos animales más eficientes que, consumiendo menos, a su vez puedan producir lo mismo o algo más. No es un detalle menor el tema de la eficiencia de conversión, y sobre todo en estos años donde la palabra eficiencia no es que se ha puesto de moda, sino que tenemos que ser realmente más eficientes para poder llevar la producción adelante, ¿no?
0: Llevándolo por ahí algún término automovilístico, ¿no? En épocas que se corrían en la Argentina, en Fiat 600, ustedes ya estaban preparando una Ferrari, y cuando se le bajó la bandera para alargar en estos tiempos de esta nueva ganadería, ustedes ya estaban con un producto totalmente diferente al resto. Es un poco así la idea, ¿no?
1: Sí, la idea, siempre nosotros somos productores, la tregua Santa Coloma se caracteriza por ser productores de terneros y novillos también, y a su vez, bueno, guiamos toda nuestra producción de genética a esa eficiencia, ¿no? Y entonces, una vez logrado las carcasas que nosotros queríamos, el promedio de los novillos, hay mucho toro hoy aquí que se ofrece que está medido a los 18 meses, que es una medida tan importante la edad, ¿no? Porque uno lo puede medir más grande y las edades cambian, pero toda esta tropa de animales viene de una selección de más de 250 toros, claro, de los cuales quedan 200 para la venta, y la media de área de ojo de bife está alrededor del 97%, de 97 centímetros cuadrados, perdón, que es una medida importante. Con eso después se logran novillos arriba de 80, 85 por, centímetros cuadrados de ojo de bife, lo que eso da una muy buena conformación de canal y muy, muy buen rendimiento minorista cuando se desarma ese canal. En un supermercado, en una carnicería o en un frigorífico exportador para poner en la bolsa de envasado vacío, ¿no? Y ahí está realmente ese 15 o 20% de diferencia. Pero bueno, no es que fue ni mejor ni peor, ¿no? Sino que fue tener el objetivo, el norte, de lo cual uno es productor primero de terneros y luego de novillos, entonces va tratando de guiar toda esa genética que empieza la selección tal vez 5 o 10 años antes para lograr un objetivo. Ir ahí, bueno, y eso fue que fuimos a tratar de ser eficiente en producir esas canales, y eso llevó a que los toros tengan esta característica, ¿no? Esta unión entre Angus y Limousin realmente es un biotipo muy interesante para aprovechar todas las virtudes que conocemos de añares del Angus y sumarle la cantidad de carne que aporta el Limousin.
0: Hoy a las 12 del mediodía están arrancando las preofertas, como decíamos, 300 vaquillonas, 200 toros, todo puro controlado, flete gratis a todo el país, sin gastos para el comprador, 90 días o 5 cuotas, y además todas estas condiciones para semejante producción. Esto, reiteramos, va a ser el sábado 12:30 por la pantalla.

0: de Canal Rural a través de esa valiente Bullrich y compañía. Daniel, imagino mucha expectativa para un año muy particular como este, ¿no?
1: Sí, sí, tenemos, como vos dijiste, en realidad, corrijo, las preofertas terminan esta noche, ¿no? A las 21 horas, hoy jueves 30 a las 21 horas, y el sábado, primero de agosto, 12:30 por Canal Rural. No, pero está bien para que lo tenga claro la gente. De todos modos, la preoferta tiene ahí un descuento, pero sobre todo es para que cada productor esté anotado sobre el reproductor que le puede interesar, y todo el equipo de San Valiente lo va a estar llamando seguramente el sábado por la mañana durante el remate, para que la conexión sea permanente y toda la gente pueda tener oportunidad de llevar el reproductor que desee. Sobre todo ayuda mucho eso, las preofertas, porque crea ese contacto que si no, no se podría tener, ¿no? Entonces ahí está realmente lo importante de las preofertas, es para poder atender de una mejor manera después a toda la gente, y los chicos San Valiente realmente eso lo hacen y bien, pero necesitamos las preofertas para saber que la gente, qué animal interesa, así lo llaman en ese momento, ¿no?
0: Está muy bien.
1: Un remate largo, pero ágil a su vez, y a su vez este año, bueno, tenemos la ley RIMI, que también abarca estos reproductores, que
0: tal cual,
1: para muchos productores seguramente va a ser importante. Y sí, teniendo la ley RIMI este año, los precios de la ganadería, que son buenos, comparado con los últimos 10 o 15 años, creo que estamos en un muy buen momento estos últimos 2 años, más el RIMI, sin ningún gasto para el comprador, ni de flete, ni de ningún gasto en particular, solamente le llega la facturación más el IVA, y eso es lo que tiene que pagar. Así que bueno, las condiciones están dadas, creemos que son buenas, y siempre estamos abiertos a escuchar alguna necesidad también.
0: Está perfecto. Daniel, como siempre, un placer charlar, y siempre digo lo mismo, ¿no? Estaría bueno en algún momento del año, que no sea específicamente del remate, tocar este tema que tiene que ver con la eficiencia. Así que lo comprometo al aire para charlar en cualquier momento. Le agradezco enormemente, le mando un abrazo y buenas ventas el sábado.
1: Bueno, muchísimas gracias, Damián. Saludo para vos y para toda tu gran audiencia. Y bueno, esperamos el sábado al mediodía. Mientras a la distancia tal vez vamos compartiendo algo de almuerzo, vamos viendo el remate. Un abrazo para todos y muchísimas gracias.
0: Muchísimas gracias. Daniel Bobetti, titular de la Tregua Santa Coloma, que este sábado tiene su gran remate anual. Escuchó bien, 300 vaquillonas PC, 200 toros PC, Limangus productivo de la Tregua Santa Coloma.
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0: Muy bien, señoras y señores, se nos hizo tarde, ¿eh? Las disculpas del caso. Recordar hoy remate en los pagos de Rauch con Ourcade, Alvelo y compañía. Remate que viene diferido de la semana pasada. Hoy en Torkins estará vendiendo Ganadera Saliqueló Sociedad Anónima. Ponemos punto final. Mensajes que agradecemos de sobremanera, pero lamentablemente no llegamos a compartirlos. Les mandamos un gran abrazo y mañana estaremos de vuelta. Muchas gracias, que la pasen bien.
2: 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Hasta aquí llegamos por hoy. Cerramos la tranquera. Pero los invitamos para mañana, en este mismo horario, para seguir acompañándonos en Campo Total Radio.
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Señoras y señores, queridos amigos, bienvenidos. Buenas, buenas, buenas. Arrancamos, comenzamos de esta manera el programa folclórico más federal de la República Argentina. En este jueves 30 de julio, ya ahí a pasitos de terminar el mes de julio, cerrando el mes, casi cerrando la semana también. Arrancamos de esta manera, como cada día, desde la radio para todo el país. Bienvenido a la operación técnica, querido amigo Carlitos, ¿cómo le va? Muy bien, bienvenida Floppy aquí a la producción de piso, unos matecitos. Muy ricos está haciendo Floppy, Ahí está, mi nombre es Diego Sicosi y te damos la bienvenida para comenzar como cada día Caminos Folclóricos para todo el país, ¿no? Transmitiendo a través de diferentes conexiones, enlaces, streaming, antenas, todo lo que lleve el programa y muchas radios amigas que en este momento están capturando la señal y nos ponen al aire. Así que gracias a la dirección de la radio por permitirnos estar en todos lados en este momento. Ponele a pava, vos también hacete unos matecitos y arrancamos Caminos Folclóricos de la mano de Orellana Luca junto a Marcela Morelo, que nos traen Otoño y Soledad. Bienvenidos.

está. Otoño y Soledad. Así arrancamos el programa del día de hoy de la mano de Orellana Luca junto a Marcela Morelo. Seguimos escuchando a Gastón Cordero junto al Negrito Rubén e Izaguirre de los Nocheros, que nos traen este oficio de cantante.

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Y así escuchábamos a los manceros santiagueños que nos iban trayendo esta Vidala del Adiós. Sobre el inicio todavía de Camino Folclórico, recién empezamos hace 15 minutitos, 2 horas, estamos al aire. Y comunicate con nosotros o disfrutá de todo nuestro contenido en nuestro Facebook, Caminos Folclóricos.

De esta manera así pasaba Claudia Vilte, que nos iba trayendo La Angustiosa. Vamos a escuchar el reencuentro que tanto nos gustó, ¿sí? Allá en 2025, con Jesús María, Los Nocheros y Jorge Rojas. Yo soy tu río y las moras.

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5: Continuamos, amigos. Nos vamos a la zona cuyana. Qué lindo escuchar a Paez Oro de esta manera. Así nos trae Viva Cuyo.

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1: Hola, ¿qué tal, amigos? Soy Peteco Carabajal y quiero dejar un saludo para Caminos Folclóricos, este programa que lo conduce Diego. Dejarle un gran abrazo para él también.
2: Gracias a Peteco por el saludito a Caminos Folclóricos. La nota completa la podés encontrar en nuestro Facebook Caminos Folclóricos. Suena Abel Pintos, de esta manera, así nos trae...

Está bien, Carpeda, de la mano de Abel Pintos. Ahí, allá era un adolescente cantando esta zambita. Nos traía Quisiera. Comunícate a nuestra línea de WhatsApp. Estamos en el 221-476-0021. 221-476-0021. Escuchamos ahora sí a la Calandria. Este chamamecito que nos trae Imaguaré.

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1: Hola, soy Manu Orellana del dúo Orellana Luca. Un abrazo para el camino, para el programa, para Diego, para toda la gente que trabaja en este programa. Y bueno, nos vemos en algún momento.

Qué lindo, otra zambita carpera de la mano de Tamara Castro, así nos traía La Flor Amarilla. Te repito, nuestra línea de WhatsApp para que te comuniques es el 221-476-0021.

Los Nocheros así van pasando de esta manera. Qué linda canción. Nos iban trayendo a cada instante nostalgia. Creo que esto es del disco Nocheros allá en 1999. Nos vamos a Formosa a escuchar a Lázaro Caballero, que así nos trae Basilio Magos.

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2: Continuamos ahora sí, queridos amigos. Qué lindo lo que se viene. Última media hora del programa el día de hoy. Escuchamos a los Carabajal en vivo. Y así nos traen Morena Esperanza.

Hola, soy Camila Reynoso de la provincia de Salta y quiero mandar un abrazo y un enorme saludo a todo el equipo del programa Caminos, especialmente a Diego, y muchísimas gracias por difundir mi disco, difundir el álbum Mandrágora.

De los creadores de la sobredosis de Chamamé está el traficante de Chamamé. Pasaban los muchachos de Ambue. Y vuelven. Lo escuchamos de vuelta, claro que sí. Hoy son los artistas del día. Ya lo escuchamos tres veces. Mirá qué lindo. Los Nocheros, Tómame.

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corazón. De esta manera sigue pasando el chaqueño palavecino. Y seguimos escuchando con todo el ritmo. Llega Maxi Pérez, que nos trae Ahora Pretendo.

Coro Disco de esta manera, haciéndonos bailar sobre el final del programa del día de hoy. Así pasaba con estos 20 carnavales. Y nos vamos, queridos amigos, muchas gracias por acompañarnos, por estar con nosotros. Esperamos haber sido una buena compañía para ustedes también, Nos vamos, gracias Carlitos en la operación técnica, Floppy aquí en la producción de piso. Mi nombre es Diego Sicosi y nos vamos con Rally Barrio Nuevo en vivo, con esta canción que compuso junto a Demi Carabajal, Solo Tus Ojos. Esto fue Caminos. Hasta mañana.

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4: La Unión Industrial Argentina anticipa caída de la actividad. La Unión Industrial Argentina anticipó una nueva caída del 1,8% en la industria argentina durante el mes de junio. El informe señala retrocesos en sectores como metalmecánica, alimentos y producción de químicos. Empresarios advirtieron que la recesión afecta empleo y producción. La entidad reclamó medidas urgentes para reactivar la actividad. El dato se suma a la baja acumulada en el primer semestre del año.
3: Internacionales.
4: Lula reaccionó con ironía a los dichos de Milei. El presidente de Brasil, Luis Inácio Lula da Silva, reaccionó con ironía a las críticas del presidente argentino Javier Milei. ¿Quién es este tipo?, dijo, buscando bajar el tono de la crisis diplomática. Lula evitó confrontar directamente y pidió priorizar la integración regional. El cruce se produjo tras declaraciones de Milei sobre la política económica brasileña.
3: Hasta aquí el panorama de noticias.
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0: hola, hola, hola, hola, ¿cómo están? Bienvenidos, aquí estamos, como cada mañana junto a vos para compartir la propuesta informativa que hacemos diariamente a través de la radio. Bienvenidos, estamos a través de esta frecuencia 103.1, estamos en la página web Ascensión Digital, recorriendo las últimas horitas de este mes de julio, hoy día jueves 30, de a poquito, despidiendo este séptimo mes del año, preparándonos con todo para agosto, así que, bueno, bienvenido ya de a poquito también este nuevo mes, y junto a usted vamos a estar recorriendo, prácticamente empezando ya a palpitar el cierre de la semana, todas las noticias y todos los anticipos en materia informativa para ponerlos al tanto de lo que ocurre a nivel de nuestro distrito y de la región. Y le vamos dando, como lo hacemos todos los días, la muy cordial bienvenida en la mañana al señor Pilín Tapia.
1: Hola, hola, buen día para todos, buen día para vos, Rubén, también. Bueno, acá estamos, sí. Parece que queremos apurar que se vaya julio, ¿no? Porque estamos todos esperando a ver qué va a pasar, ¿no?
0: Ah, bro, no, seguro.
1: Lo queremos apurar a julio, porque dice que agosto parece viene más lindo, ¿no?
0: Pero puede bueno, ser. O sea que queremos cobrar, capaz.
1: También, también, eso ser, también. Ya llegar a los primeros días del mes, próximo mes,
0: puede estar ser, ¿no?
1: Cobrando algo, ¿no? Habrá aumento, por lo menos para los pobres jubilados, ¿no?
0: Ojalá que sí.
1: Vamos a ver qué pasa, Por lo pronto te cuento que no vienen muy bien los pronósticos, ¿no? Hay muchas alertas ahí, hay casos de mucha lluvia para mañana, viento, puede haber granizo, bueno, hay de todo. Hay que estar atento,
0: bueno,
1: porque bueno, algunos pronósticos son un poquito fuertes, ¿no? Los miramos y los escuchamos y bueno, nos dan un poquito estar alerta también, ¿eh? Pero bueno, por lo pronto hoy va a estar el cielo cubierto, como lo vemos ahora. No sé si va a aparecer algo el sol, como apareció ayer un rato a la tarde, que bueno, nos daba calor casi ayer,
0: Sí, bastante calor.
1: Bueno, 19 grados para el día de hoy, cielo cubierto es lo que nos está anunciando. Para mañana viernes, 23 grados y lluvia prácticamente todo el día, porque desde las más o menos de las 10 de la mañana hasta la medianoche es el anuncio y está dando 25 milímetros, Esto es con tormentas, bueno, con viento, bueno, un montón de cosas que nos están anunciando que a veces nos da un poquito de miedo, así que bueno, lo importante es estar alerta, tener todo acomodadito, preparar los desagües de las casas,
0: claro.
1: Si tenés por ahí algún lugar donde puede estar tapado un desagüe, bueno, tener todo en condiciones, ¿no? Bueno, pero después para el sábado parece que ya vamos a ver un poco de sol. Dice soleadito, 20 grados de temperatura máxima, y para el domingo parcialmente nuboso con 17 grados de temperatura máxima. Así que bueno, un poco a contarle lo que realmente uno está viendo, ¿no?
0: Sí,
1: en el tiempo. Seguramente mañana lo vamos a tener a Leo de Benedetti, que nos va a contar un poco, pero ya mañana ya estaremos, cuando él nos cuente qué va a pasar,
0: claro,
1: ya estaremos con la tormenta encima,
0: con
1: ¿no?
0: la tormenta, bueno, esperemos que nos cuente que termine pronto, digamos, la tormenta, ¿no?
1: Esperemos que pase, que sea mañana nada más, y que después vaya calmando, vaya acomodándose un poquito. La semana próxima también va a haber días de calor, uno que venimos siguiendo un poco los pronósticos, pero por lo menos no se va anunciando lluvia. 25 milímetros es lo que se está anunciando para el día de mañana.
0: Bueno, a estar atento entonces a ver, especialmente si el pronóstico, como viene adelantando, puede llegar a tener quizás algunas condiciones un poco desfavorables, ¿no es cierto?
1: Sí,
0: bueno,
1: exactamente, es lo que vemos por acá, así que bueno, es lo que le podemos contar, lo que uno está viendo,
0: sí.
1: No somos meteorólogos y no sabemos, ¿no?
0: Claro.
1: Pero es lo que está ahí, las alertas meteorológicas que están saliendo por todos lados, así que a tenerlo muy en cuenta, estar preparado.
0: Tomar los recaudos, ¿no es cierto?
1: Esperemos que no se corte la luz,
0: también,
1: uno ya está preparando...
0: También.
1: Preparando los equipos de luz, ¿no? Como para tenerlo todo listo, las velas, las lamparitas, bueno, todo preparado. Pero esperemos que los chicos ahí de EDEN se pongan ahí y tengan los cables para que no se corte ninguno.
0: No,
1: ¿eh?
0: Seguro, eso es una garantía, ¿no es cierto?
1: Bárbaro. Sí.
0: Bueno, a ver qué dice el pronóstico extendido, cómo va a estar el clima en todo el territorio nacional. 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
2: Hola argentinos, ¿cómo va? Como siempre un placer acompañarlos. Último tironcito ya de esta semana y también de este mes. Recibimos este día jueves conociendo cómo van a estar las condiciones de tiempo en cada una de las regiones de nuestro país, pero por supuesto que primero acompañando

0: enorme al pantallazo general, en donde podemos decir que vamos a contar con algunas mejoras temporarias en relación al día miércoles, pero todavía vamos a continuar con la presencia de la nubosidad variable, algunas lloviznas aisladas en franja central también en el norte del país, muy poco cambio en la masa de aire. Esto quiere decir que la humedad ha plantado bandera y sigue firme en gran parte, pero sí la Patagonia con un escenario diferente, con el frío como protagonista, un también jueves inestable con algunas lluvias, con algunas alertas amarillas incluso por lluvias y con aire polar en circulación. Pero vamos a ir por parte. Comenzamos primero por lo que es el noreste argentino y litoral, en donde vamos a contar en mayor parte de la región con tiempo estable, la presencia de la nubosidad variable, el sol que aparece ahí por momentos comienza de a poquito a despejarse, pero sí Formosa con un jueves mucho más inestable con algunas lloviznas aisladas. Poco cambio de temperatura en esta región del país, máximas que alcanzan los 28, 29 hasta los 34 grados, continúan siendo temperaturas elevadas para la estación en la que estamos, y la humedad que sigue firme en esta región con vientos soplando del sector norte y noreste que aportan aire húmedo en circulación. Nos vamos ahora para lo que es la franja central de nuestro país, en donde también vamos a contar con algunas mejoras temporarias en este día jueves, la presencia de la nubosidad, pero sí podemos encontrarnos con algunas lloviznas aisladas tanto en la provincia de Córdoba como también en el suroeste de la provincia de Buenos Aires, ahí para Bahía Blanca y alrededores. Un leve ascenso de temperatura en relación al día miércoles, tan solo 1 o 2 graditos más, máximas que alcanzan los 18 hasta los 20 grados, un amanecer fresquito, pero también la presencia de la humedad en esta región, el aire húmedo en circulación con vientos soplando el norte y noreste también. Ahora nos vamos para lo que son las provincias cuyanas, y a tener en cuenta que en esta región vamos a contar con tiempo mucho más estable, con la presencia de la nubosidad variable, un cielo mucho más despejado para lo que es San Juan. Máximas con poco cambio que se mantienen entre los 17 y los 20 grados, un amanecer también bastante agradable, pero sí es importante que contamos con una alerta amarilla por viento sonda en el sur de Mendoza para ahí la zona de cordillera. Nos vamos ahora para el noroeste argentino, en donde va a ser una jornada, podemos decir que un poquito más inestable, con la presencia de algunas lloviznas aisladas, con mejoramientos temporarios, por el momento también podemos tener la presencia del sol. Máximas que alcanzan los 23, 28 grados, poco cambio en relación a los días anteriores. Nos vamos a por último para la Patagonia, en donde vamos a continuar con el aire polar en circulación, el frío por supuesto también como protagonista, y contamos con alertas amarillas por lluvias en Neuquén, Río Negro, Chubut, que además en el sur y también en Santa Cruz cuentan con una alerta amarilla por nevadas. Nevadas también en el extremo sur, y como lo podemos ver reflejado en las máximas, una jornada muy fría en esta región del país. Ya sabes que toda esta información la encontrás en infoclima.com y en todas nuestras redes sociales. Muy buena jornada, muchísimas gracias, hasta la próxima.
1: Bueno, así está el informe, ¿no?, que nos regala todas las mañanas la gente amiga de Infoclima. Bueno, estamos actualizados entonces para todo el país.
2: Buenísimo. Bueno, te vamos a contar, por supuesto, todos los temitas de actualidad. Vamos a estar recorriendo y anticipando algunos lindos eventos, ¿no?, que se vienen para este fin de semana. Bueno, especialmente con mucha expectativa, ¿eh?, y ya creo que se van agotando, ¿no?, las localidades, ¿eh?, para lo que va a ser el gran show de Destino San Javier, que bueno, se viene para este sábado en el Club 12 de Octubre de la localidad de Ferré. Muy buena presencia de público, ya nos habían confirmado, tanto por un lado el sector VIP como la parte, digamos, más económica, las generales, para compartir el show estelar de Destino San Javier, que vuelve al distrito, como lo hizo en una ocasión, me parece que fue en el festival, ¿no? Ascensión, sí, vuelve a cantar, claro.
1: Hace unos cuantos años, era, sí, señor. Creo que era cuando Destino San Javier recién comenzaba, ¿no?
2: Claro, claro.
1: El escenario, bueno, los chicos que realmente vienen con una trayectoria muy, muy importante, ¿no?
2: Totalmente. Destino San Javier, herederos, por supuesto, ¿no?, de el trío San Javier, ¿no? Sí. Aquella conformación histórica de nuestra música popular, tan importante y con tantos éxitos a cuestas. Bueno, un poco también reviviendo aquellos viejos temas tan lindos, ¿no?, de décadas pasadas, y con un repertorio totalmente renovado, así que no te lo pierdas. Si todavía no compraste tu anticipada, puedes comunicarte con la gente del Club 12 de Octubre. También vas a poder disfrutar del show de Alma Hernández, ¿no?, esta joven intérprete talentosa de la localidad de Ferré, y los amigos de Bagua.

0: Festivaleros, el grupo que, bueno, viene pisando fuerte con su estilo bien, bien festivalero, para disfrutar de una noche dedicada a celebrar nuestras raíces, nuestra cultura folclórica. Así que no te lo pierdas para compartir una noche especial. Recital exclusivo de Destino San Javier este sábado en el Club 12 de Octubre.
1: Bueno, para pasar una noche agradable, ¿no? Bueno, así que la podés ya reservar tu tarjeta o comprarla ya directamente para ir con tranquilidad y tener tu lugar reservado.
0: Seguramente. Bueno, y también para este sábado nuestro amigo Lucas Figini, estuvimos charlando con él ayer, nos recuerda que se viene con un gran show en el Teatro La Ranchería de Junín, ¿no? Como todos los años, es justamente en ese lugar el epicentro del show más importante del año para Lucas, programado, gestado por parte de él y todo su equipo, su familia siempre también apoyándolo, así que bueno, otra de las opciones lindas para disfrutar un espectáculo de folclore, de música popular, con un joven y talentoso cantante juninense como es Lucas, que también en algunas oportunidades estuvo, ¿no? Por acá en los escenarios de Ascensión y del Distrito, ¿no?
1: Sí, varias oportunidades lo hemos tenido acá. Sabemos que es uno de los grandes intérpretes, los nuevos valores, ¿no? Que van surgiendo. Y bueno, ahora con esta oportunidad de poder verlo ahí en el Teatro de la Ranchería en Junín.
0: Exactamente, el sábado también. Lástima que coinciden los dos eventos, pero no deja de ser una linda oportunidad, ¿no? Para compartir esas propuestas de carácter folclórico, artístico, y que bueno, obviamente son de nuestro interés como siempre. Bueno, por acá te contamos seguramente algo más, en este caso, algunas efemérides de esta jornada, de este día 30 de julio, Día Mundial contra la Trata de Personas, proclamado por la ONU en el 2013, este día que busca visibilizar un delito grave y silencioso como es la trata de personas, las víctimas que son privadas de su libertad y sometidas a explotación sexual, laboral, trabajo forzado, servidumbre, extracción de órganos y otras formas de esclavitud moderna. Así que bueno, justamente destacar esto, ¿no? Día Mundial contra la Trata de Personas.
1: Sí, muy señor. Bien. A tenerlo muy en cuenta, ¿no? Y principalmente estar atento, ¿no?, a estas cosas, ¿no?
0: Seguro. Bueno, y también te vamos a contar que se vienen otros lindos eventos, ¿no? Estamos allí en lo que va a ser la previa de una jornada de carácter bien, bien tradicionalista, doble jornada, porque tanto sábado como domingo la localidad de La Angelita se viste de fiesta para vivir la definición del gran campeonato regional de sortijas. Nos contaba nuestro amigo Horacio Capese, el organizador de este evento, a través de su equipo de Hablando de Sortijas, que bueno, se viene este domingo el gran cierre. Son tres fechas, la segunda se cumplió el domingo pasado, que había quedado postergada por lluvia, bueno, y este domingo será la tercera y definitiva, con la entrega de premios a los campeones, varios trofeos, reconocimientos muy, pero muy importantes. Pero atención, porque ya desde el sábado comenzamos a vivir la fiesta, porque habrá una gran velada folclórica en el Club La Angelita, donde estarán artistas en vivo, habrá, bueno, un gran servicio de cantina a cargo del Club La Angelita, habrá grandes sorteos también de premios, remeras oficiales de Hablando de Sortija, y además, por supuesto, reconocimientos especiales para los bailarines durante toda la noche. Estará cantando Tiaguito Longo, joven intérprete de Ascensión, estará la banda de Ramiro Cardona de Salto, y el cierre bailable a pura cumbia con La Bonita de Rawson, que se presenta por primera vez en La Angelita. Esto todo el sábado, y el domingo seguimos disfrutando a pleno, ya desde tempranito, allí en la hermosa cancha del ferrocarril, donde se vendrá la tercera y última fecha del campeonato regional de sortijas. Así que a disfrutar de este lindo evento, que bueno, todos los amigos sortijeros y amantes de nuestras tradiciones seguramente van a estar acompañando.
1: Sí, seguro que sí, va a haber mucha gente ahí aprovechando, ¿no?, esta oportunidad de ver un poquito a los sortijeros, ¿no? Seguro. Y más peleando un poquito el campeonato,
0: ¿no? Exacto, que no deja de ser muy, pero muy importante. 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
1: Bueno, ya estamos de a poquito palpitando el primer día de agosto, donde tenemos que desayunar con los tres traguitos de caña con ruda.
0: Sí, señor, ¿no es cierto? Claro.
1: Para tener después todo el año buena salud.
0: Buena salud, para fortalecer nuestro organismo con caña con ruda, que bueno.
1: No sé si alguien tendrá acá para vender,
0: sí.
1: Puede ser lindo que nos avisen, porque hay gente que todavía no ha preparado la caña con ruda.
0: Sí,
1: y claro. Por ahí, bueno, se compra una botellita, ¿no? Tampoco no hay que abusar.
0: Es un traguito, un sorbito,
1: son,
0: ¿no es cierto?
1: Tres traguitos, en ayuna,
0: En ayuna, bueno.
1: Y después salimos un poco tambaleando, pero bueno, nos tomamos unos mates, un cafecito, algo para que pase rápido.
0: Es fortalecer el organismo con todo, bueno, y después encarar la jornada y bueno, y lo que resta del año, ¿cierto?
1: Sí, claro, sí, ¿no? Es para todo el año. Estos tres traguitos alcanzan para todo el año.
0: Espectacular,
1: Pero bueno, hay que conseguirla, no sé si habrá en algún lugar donde se pueda comprar, ¿no?
0: Todavía, no sé si se puede conservar de un año para el otro,
1: sí,
0: ¿no?
1: Mejor, ¿no? Más tiempo tiene de maceración, mejor todavía, ¿no?
0: Buenísimo.
1: Yo tengo unos traguitos guardados del año pasado.
0: Eso
1: lo vamos a aprovechar. Ahí está.
0: Buenísimo. 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
0: ¿no? Espectacular, Bueno, muy bien, y te contamos algo más, también de toda la actualidad del distrito. Bueno, en este caso, para ya confirmar lo que va a ser la programación del fin de semana, esperemos que las condiciones climáticas lo permitan para el desarrollo de la jornada futbolística. Ya quedó confirmado cómo va a ser la programación de esta nueva fecha, la quinta del torneo de divisiones inferiores, que va a tener el clásico de Ascensión, ¿no? Al igual que en primera división, se viene el gran clásico ascensionense, pero en cancha de Singlar. En este caso, van a jugar el sábado a partir del mediodía el Estadio Auriazul, el femenino, luego categorías recreativas, octava, sexta y cuarta. También el sábado en cancha de Colonial. Colonial recibe Arenales. Al mediodía arranca la jornada con el femenino, las recreativas, octava, sexta y cuarta. Y también en Arribeño se jugará esta quinta fecha, Huracán ante 12, desde la hora 13, recreativas, octava, sexta y cuarta, la programación de divisiones inferiores del torneo de la liga para este sábado. Así que un gran clásico de Ascensión también en la previa de lo que va a ser el domingo, el otro gran clásico en primera, ¿no es cierto?
1: Sí, realmente, bueno, jornada de clásicos, ¿no? Tanto el femenino, los chicos de las divisiones inferiores y después seguramente el domingo ya con toda la parte mayor, ¿no?
0: Seguramente, seguramente. Bueno, un domingo que va a tener, todavía no está confirmada la programación de lo que va a ser esta primera instancia de semifinales del torneo. En principio ya ha quedado postergado el partido femenino de primera división debido a un reclamo, una protesta que interpuso Singlar ante Huracán de Arribeños a raíz de lo que consideran la inclusión indebida de 3 jugadoras que no estaban formando parte de la lista de buena fe, ¿no? De Huracán. Así que, bueno, en principio ese partido o el cruce que debía jugar, bueno, en primera instancia, teniendo en cuenta que había clasificado Huracán ante Social, no se va a jugar porque recién el martes que viene se va a definir si desde el Tribunal de Disciplina dan curso, como suponemos que sí, al pedido, ¿no? A la solicitud o a la protesta de Singlar, que pasaría a jugar con Social, ¿no? En este caso, si es que le dan por ganado el partido ante Huracán, ¿no? Así que ese compromiso todavía pendiente, tendrá que esperar Social una semanita más para jugarse porque queda postergado, queda suspendido en virtud de la espera de la resolución del Tribunal de Disciplina.
1: Bueno, esperemos a ver qué es lo que van a resolver.
0: Claro.
1: Pero seguramente hay muchos clásicos también para el domingo, ¿no?
0: Sí, seguramente. Uh-huh. Bueno, en división femenino, en primera, se va a jugar allí en la cancha, suponemos que, creo que puede ser en Social en principio, ¿no? Pero vamos a ver si es que se daba esa chance de el cruce entre los equipos de División Reserva, 12 de octubre, y Colonial, ¿no? Van a jugar ese duelo, ese combate. compromiso para ver qué es lo que pasa en cuanto a esa definición. El otro

0: Cruce en División Reserva, los protagonizarán Singlar y Arenales Fútbol Club, que suponemos va a ser aquí en cancha de Singlar, y después, bueno, obviamente...
1: No, en cancha social, creo.
0: En cancha social, perdón,
1: claro. Claro. Clásico, claro.
0: Y después el compromiso que van a jugar también por la primera división, ¿no? Tanto Colonial ante Arenales, en cancha de Colonial en Ferré, y Social Singlar, en el estadio Verde y Negro, allí se va a jugar partidos de ida de las semifinales.
1: Así que bueno, para ya ir pensando, ¿no? A ver qué partido vamos a ver, ¿no? Pues realmente son clásicos totales, ¿no?
0: Todo es muy interesante, ¿eh? Recién esta noche va a salir la programación de lo que es primera femenino, reserva, así que bueno, esperaremos
1: horario,
0: un poquito.
1: ¿No? Horario importante, ¿no?
0: Horarios, claro. Y bueno, los detalles de dónde van a ser locales cada uno, bueno, más allá de lo que ya sabemos en primera, cómo se va a diagramar también lo que es reserva y femenino, ¿no?
1: Bueno, ahí está, ya se llegan de a poquito las finales.
0: Sí, señor. Bueno, y algo más que te vamos a estar contando, como siempre en la mañana, con propuestas, con visitas, que seguramente vamos a tener por acá. Nos quedó pendiente de la semana también el microeconómico de los amigos de BDI Consultora, así que en un ratito seguramente, gracias a Gianfranco Rojo Tanzi, nos va a estar brindando algunas novedades en materia económica financiera con el tradicional y clásico micro semanal de BDI Consultora.
1: ¿Lo esperaremos al amigo Juan Domingo?
0: Y esperaremos a Juancito.
1: A pesar de que, bueno, que lamentablemente
0: triste, ¿no?
1: River también, está igual que Boca, bueno, el amigo Carlito Venero dice que le dolían los ojos, ¿no?
0: Epa,
1: ese era River.
0: Claro,
1: bueno, así que, lamentable, ¿no? Lamentable como vienen los equipos grandes. Ajá. Pero bueno, es así. Van subiendo un poquito los chicos, ¿no?
0: Exactamente, bueno.
1: Saludamos así que, a Gimnasia, ¿no? Que sabemos que tenemos algunos gente que es hincha del club platense, ¿no?
0: Exacto, sí señor, varios amigos, ¿no? Así que bueno, que están de parabienes hoy con la victoria de el elenco del lobo
1: ahí de La Plata, ¿no?
0: Allá sí, señor. Bueno, muy bien. Así que te vamos a contar todo esto en un ratito, seguramente anticipando también el partido que va a jugar Boca hoy en Chile ante O'Higgins, por la Sudamericana. Bueno, un poco de todas las novedades.
1: Lo miramos, sufrimos un poco.
0: Sí, un ratito.
1: Lo miramos y sufrimos. Bueno, ¿qué va a ser? No nos queda otra,
0: Ahí está, Te acompañamos, exactamente 35 de la hora 10. Estamos junto a vos hasta el mediodía.

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4: La gitana que estafó a la peluquera que se quitó la vida fue a hacerse el nuevo DNI. Una de las gitanas acusadas de estafar a la peluquera que luego se suicidó en la localidad bonaerense de Lomas de Zamora se presentó en el registro civil para tramitar un nuevo documento nacional de identidad. El hecho generó indignación en la familia de la víctima. La mujer está imputada en la causa judicial y bajo investigación de

0: de la Fiscalía.
1: Internacionales.
0: Un ADN confirmó que una mujer desaparecida en Chile vive en Mar del Plata. Un análisis de ADN confirmó que una mujer chilena desaparecida durante la dictadura de Augusto Pinochet vive en la ciudad de Mar del Plata. La investigación fue realizada por el Servicio Médico Legal de Chile. La mujer había sido vista por última vez en 1976. Familiares expresaron sorpresa y pidieron acompañamiento en el proceso de reencuentro.
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2: Estimados, ¿cómo les va? Bienvenidos nuevamente con ustedes. Aquí estamos. Muchas gracias en Estudios Centrales. Jornada de jueves. Vamos a ir con nuestro primer micro del día. Rápidamente vamos a repasar los valores que serán apertura del día de hoy en el mercado del disponible. Precios de pizarra, valores orientativos. 305.240 pesos el cierre de ayer y apertura de hoy para el trigo. 505.500 la soja. 282.500 el maíz, 699.800 el girasol y 266.500 el sorgo. En el mercado agroganadero de Cañuelas, solo dos camiones, hoy con 30 animales, que seguramente pasarán a engrosar el número del día de mañana, donde hasta el momento se han emitido DTE por 3.500 animales, así que se esperarán seguramente alrededor de unos 5.000, 6.000 animales. En el transcurso de la semana hasta el día de hoy, 12.396 los animales que se han comercializado ya en el mercado agroganadero de Cañuelas. Atención porque se vienen dos remates importantes esta semana. Mañana viernes La Negra con La Juanita y Surangus en Carmen de Areco con Colombo y Magliano. El sábado Limangus productivo de La Tregua Santa Coloma por Canal Rural con Cés Valiente, Bullrich y compañía, dos remates más que destacados del calendario. Por ahora nada más, regresamos a estudios, más tarde volvemos, muchas gracias.
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0: Ahí está, José, compartiendo la mañana junto a vos y esta cortinita musical que nos pone en clima, para recibir a nuestro querido amigo Juan Domingo. Viene llegando el caballero del deporte. Bienvenido, maestro, ¿cómo le va?
1: Muy buenos días para todos, ¿cómo están? En este jueves 30 de julio del 2026.
0: Bueno, nueva derrota de River, preocupante.
1: Tercera derrota. Mirá. De River en el Bosque. Ajá. Así que ya el ciclo final.
0: Usted dice,
1: Era Caudet.
0: Ultimátum para Caudet,
1: Lo dejan, va a dirigir el domingo con Central. Si Central le gana a River, Caudet un paso al costado.
0: Bueno, vamos a ver, en definitiva, qué dice la dirigencia, porque ¿no?
1: La dirigencia está ahora. Sí. En este momento hay una reunión muy importante. Ajá. Con Caudet y el presidente de River. Sí. Está Di Carlo, Stefano Di Carlo.
0: Sí.
1: Está hablando seriamente con Caudet.
0: Bueno, y veremos, ¿no?
1: El cuerpo técnico.
0: Bueno, estaremos atentos a ver qué novedades hay. Bueno, un poquito más de chance, un poquito más de aguante, ¿no es cierto? veremos.
1: No se aguanta más.
0: Qué bárbaro. Sí, sí, y aparte un par de lesionados también, importantes.
1: Dos lesionados va a tener River.
0: Sí.
1: Salió Correa, lesionado.
0: Ajá.
1: Salió Acuña, lesionado, dijo el técnico.
0: Mirá.
1: Ayer.
0: Bueno.
1: Un dolor de cabeza para Caudet, para armar el equipo para el domingo.
0: Bueno, vamos. Tiene a ver.
1: Un difícil rival.
0: Sí.
1: Como Central.
0: Tal cual.
1: En el Monumental.
0: Sí. Bueno, veremos a ver qué pasa el domingo, si se recupera el millonario, ¿no? Habrá que esperar,
1: Va a ser difícil,
0: Bueno.
1: La situación está muy mala.
0: Bueno.
1: Porque los hinchas ya lo silban.
0: Sí, cuestionado, ¿no es cierto, no? El rendimiento del millón. No.
1: Bueno, vamos a los resultados de ayer.
0: Sí, señor.
1: Que le interesa a los oyentes.
0: Bueno, a ver.
1: Ganó Barraca Central, señores.
0: ¿Qué tal?
1: Segunda victoria.
0: Muy bien.
1: Le ganó a River y ahora le gana Aldo Civi, que está complicado,
0: Claro.
1: Con la zona roja.
0: Muy bien,
1: Con el promedio.
0: Bueno, bien.
1: También ganó Defensa y Justicia, 2-0, a Deportivo Riestra.
0: Bien.
1: Que le ganó a Boca.
0: Claro, exactamente.
1: Fecha.
0: Sí, señor.
1: Instituto ganó 3-0 en Alta Córdoba y está puntero junto con los otros punteros en la tabla de posición.
0: Bueno.
1: Le ganó a Platense.
0: Sí.
1: Que está ahí.
0: Bueno, muy bien.
1: Sigue la fecha.
0: ¿Vale? A ver, sigue la fecha, sí, señor.
1: Jueves 30.
0: Bueno.
1: Hoy a las 19:10 van a jugar Independiente de Rivadavia con Huracán. A las 19 horas, Talleres en Córdoba recibe a Vélez, puntero.
0: Bárbaro.
1: De la zona A.
0: Ok.
1: 21:15, Central Córdoba recibe con Atlético Tucumán.

0: y está postergado el partido del domingo 5 de agosto contra Estudiantes. Dicen que no va a jugar en la Bombonera, se muda Boca a la cancha de Huracán.
1: Ah, bueno, en el mirá.
0: Tomás Duco.
1: Ahí está, ¿no? Bueno, sí. Exacto, sí señor. Y también juega Independiente hoy contra Newell's, ¿no?
0: Sí, Independiente contra Newell's, okay. 21-30.
1: Bueno, muy bien, ¿eh? A esperar entonces esos compromisos del torneo local, ¿eh? Y hoy por la Sudamericana juega Boca también, ¿no?
0: Exactamente, tiene que ganar.
1: Sí.
0: Está obligado a ganar porque recuerden que está ganando 1-0.
1: Claro.
0: Que consiguió en Buenos Aires.
1: Sí. Una mínima ventaja, ¿no? No, no es para confiarse.
0: Tienen que hacer 3 goles para ir a los penales.
1: Claro, ¿eh? O sea, empatándole un gol, le empata y va a los penales. Claro, exactamente. Boca, empatando la serie, mejor ganando 1-0, O'Higgins va a los penales, claro.
0: Bueno, tenemos un nuevo jugador en River.
1: A ver.
0: Ya negoció con Vélez. Se trata de Tobías Andrada.
1: Ajá.
0: Ya está en River.
1: Muy bien.
0: Lo presentaron, lo van a presentar hoy a las 12 con el presidente de River.
1: Muy bien.
0: Van a estar los directivos
1: para
0: presentar la nueva estrella de River, de Tobías Andrada.
1: Perfecto.
0: Tiene 20 años.
1: Bueno, una apuesta joven para el millonario.
0: Bueno, el Real Madrid.
1: Sí.
0: Se conectó con River y el presidente de River habló con el presidente de Real Madrid y se pusieron de acuerdo.
1: Ok, a ver.
0: Que Franco Mastantono vuelva a River.
1: ¡Apa! Mirá. ¿Sí?
0: En las próximas horas.
1: Bueno.
0: Así que Franco Mastantono sale $20 millones.
1: Mirá.
0: El pase.
1: Bueno, es una chance entonces,
0: es una negociación. Es una chance de Franco Mastantono que vuelve a su casa.
1: ¿Qué tal,
0: A River.
1: Bueno, veremos si se da, ¿no? Muy bien, Juancito. Bueno, no sé si le queda algo más por ahí, maestro.
0: A ver. Tengo otra noticia.
1: Sí.
0: Los próximos asesor de Coudet, por las dudas.
1: Sí.
0: Que pase algo.
1: Ajá.
0: Hay 5 candidatos.
1: Epa, bueno.
0: Por la dirigencia.
1: Posibles, sucesores.
0: Posible.
1: Muy bien,
0: A ver. Un día.
1: Mirá.
0: Le gusta al presidente.
1: ¿Qué tal?
0: El segundo es Hernán Crespo.
1: Ajá, muy bien.
0: Está con trabajo.
1: Ok.
0: El tercero. Pablo Aimar, que está en la selección. Con Scaloni.
1: Bien.
0: Y el cuarto es Martín Palermo, que está sin trabajo.
1: Bueno, difícil para Palermo, ¿no es cierto, no?
0: Y difícil.
1: Pero bueno, veremos.
0: Y se hablaba,
1: sí.
0: El quinto,
1: sí.
0: De El Apache.
1: Ajá.
0: Carlos T.
1: Otro más, está, más complicado también,
0: Está sin trabajo.
1: Bueno, veremos, Bueno, Juancito, excelente, nos ha tirado acá una información y algunos adelantos, lo que está ocurriendo y lo que se viene en el fútbol de primera y también los cruces a nivel internacional de la Sudamericana, en este caso para Boca hoy, ¿no?
0: Seguramente la semana que viene, ahora la semana, este fin de semana, comienza la tercera fecha, termina esta fecha.
1: Claro.
0: Y comienza ya, inmediatamente, no hay descanso.
1: Muy bien.
0: Para comenzar la tercera fecha.
1: Ahí está, ya mañana vamos a estar adelantando algo, ¿no?
0: Mañana vamos a tener todo detallado.
1: Perfecto.
0: De la tabla de posiciones y los partidos que se van a jugar.
1: ¿Cómo no?
0: El fin de semana muy cargado de fútbol.
1: Sí señor, bueno, muy bien. Y ya se viene el mes de agosto, ¿no? Mes del Día del Niño y usted está haciendo las anotaciones para el gran sorteo.
0: Bueno, también la gente tiene que tomar la Pachamama.
1: Tenés razón, Juancito, claro.
0: Así que
1: deben tomar. Ahí está, a tomar entonces la caña con ruda, ¿no es cierto? Para el día primero. Muy bien, recién lo comentábamos. Bueno, 20
0: Juancito. Anotados.
1: 20 anotados.
0: Sí, bueno. Por ahora 20 anotados. Pueden anotarse para el día del niño.

0: Niño, hay tres regalitos, uno de Acme One,
1: Qué
0: una
1: grande.
0: remera,
1: Sí.
0: una caja de Garoto,
1: Ajá. Muy bien.
0: De la tía Ana.
1: Qué grande, tía. Muy bien.
0: Y también tenemos algo de lo Alvarito, que es una trompeta.
1: ¡Epa!
0: Del Argentino.
1: Qué lindo, una
0: bubucela. Para los chicos.
1: Bueno, excelente.
0: Tres
1: Así que...
0: regalito para
1: Sí.
0: el Día del Niño.
1: Bueno, a seguir anotándose, ¿no es cierto? ¿Eh?
0: Anótense nombre y apellido.
1: Muy
0: Pueden
1: bien.
0: Llamar a mi celular.
1: ¿Cómo no?
0: 2364-5930-27.
1: Bueno, ahí estamos entonces, Juan, ¿eh? Bueno, maestro, nos vamos a estar reencontrando mañana. Si no llueve, usted viene, ¿eh? ¿Guitarra en mano mañana no?
0: Sí.
1: ¿Sí? Muy bien, ¿eh? Para
0: Tengo
1: cerrar la semana.
0: Como cuatro recitados.
1: Bueno, muy bien.
0: Uno para la Angelita.
1: Ajá.
0: La gente de la Angelita siempre escuchan.
1: Sí, señor, por supuesto.
0: Tengo también para los empleados. Ayer lo encontré a Baldor. Luján Baldor.
1: Luján, nuestro amigo Luján, con su camión.
0: Maneja el camión de la municipalidad.
1: Exacto.
0: Así que me dijo, una canción.
1: Qué grande, bueno. Así que vamos a estar preparando una canción para Luján y todo el personal municipal. ¿Qué le parece, Buenísimo. Bueno, Juan, lo esperamos mañana entonces, ¿le parece,
0: Mañana estaremos,
1: sí.
0: Si no llueve,
1: bueno.
0: Aquí en esta radio para terminar la semana.
1: Sí, y despedirle un poquito julio.
0: 31 mañana,
1: 31, cerramos julio, sí señor,
0: Cerramos julio como se debe. Y los vemos mañana con la guitarra,
1: Ahí está, con todo gusto.
0: Muchas gracias por la atención.
1: Bueno, Juancito, que la pase muy bien, maestro. El querido amigo Juancito, el caballero del deporte, como siempre, con toda la actualidad y un toquecito también de todas las propuestas que llegan de la mano de Juancito en la mañana. De a poquito vamos avanzando, últimos 5 minutitos para arribar a la hora 11 en todo el país. Tenemos algo de música, por supuesto, sí señor, para compartir junto a ustedes en la mañana de esta manera.

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2: Buenos días, audiencia. Soy Gianfranco Rojo Tanzi y comenzamos con las noticias más relevantes de la semana. La primera noticia tiene que ver con la inflación. Estamos cerrando julio y las principales encuestadoras dan estimaciones de un 1,8% de inflación para el mes de julio. Esto nos permite visualizar que seguimos en una tendencia de desaceleración, ya que si tenemos en cuenta, en junio la inflación fue de un 1,9% y fue el dato más bajo de los últimos 10 meses. Si bien aún estamos lejos de la inflación comparable de países en la región, la tendencia de desaceleración muestra que el camino es el correcto. En cuanto al dólar, la semana mostró una suba moderada en las cotizaciones. El dólar oficial cerró el viernes 24 en 1.520 pesos, mientras que el dólar MEP finalizó en 1.528. Si lo comparamos versus el lunes pasado, en ambos casos hubo una suba aproximada de un 1%, lo cual nos termina reflejando que es un movimiento gradual y ordenado y que no hay tensiones dentro del mercado cambiario. Por otro lado, el Banco Central sigue comprando dólares y fortaleciendo sus reservas, lo que brinda mayor respaldo al esquema cambiario y mejora la confianza del mercado. También se destacó la licitación realizada por la provincia de Neuquén, que volvió a captar el interés de los inversores el jueves pasado. La provincia emitió un bono 8 años con un rendimiento del 7,75% anual en dólares, garantizado por regalías provenientes de Vaca Muerta, uno de los activos energéticos más importantes del país. Desde BDI nos pareció una muy buena alternativa de inversión, ya que la provincia se destaca por una sólida situación fiscal y al tener garantías la hace muy atractiva para los inversores. En cuanto al plano internacional, la principal referencia sigue siendo la política monetaria de Estados Unidos. La Reserva Federal mantiene una postura cautelosa respecto a las tasas de interés, que hoy se encuentran en los niveles más altos de los últimos años, luego del agresivo ciclo de suba aplicado para combatir la inflación. En Wall Street, la atención estuvo puesta en la temporada de balances corporativos. El miércoles presentaron resultados dos de las compañías más seguidas por el mercado, Alphabet, la empresa matriz de Google, y Tesla. Mientras que Google volvió a sorprender positivamente, mostrando un sólido crecimiento impulsado por el negocio de la publicidad digital y la inteligencia artificial, Tesla decepcionó al mercado con un balance por debajo de las expectativas, afectada por una caída en las ventas de vehículos y menor rentabilidad. La diferencia entre ambos resultados volvió a demostrar que, dentro del sector tecnológico, las compañías vinculadas al desarrollo y monetización de la inteligencia artificial continúan mostrando un desempeño muy superior al resto. Por otra parte, volvió a escalar el conflicto geopolítico en Medio Oriente. En los últimos 10 días, Estados Unidos intensificó los bombardeos sobre objetivos estratégicos en la región, reavivando las tensiones y aumentando la incertidumbre en los mercados. Como consecuencia, el precio internacional del petróleo volvió a subir, ya que los inversores temen posibles interrupciones en la oferta global del crudo. Recordemos que un petróleo más caro suele traducirse en mayores presiones inflacionarias y puede modificar las expectativas sobre las tasas de interés de los principales bancos centrales. Y esto se traslada al precio de las acciones, como por ejemplo Vista Energy, tuvo una suba de un 5% en dólares esta semana. Yendo a los números y a las recomendaciones de inversión en pesos, seguimos observando oportunidades dentro de las LECAP, que dentro del tramo corto y medio de la curva tenemos rendimientos de entre un 23 y 26% versus un plazo fijo que oscila entre los 17 y un 20%. Como alternativas en dólares, hoy les traemos para los perfiles más conservadores un fondo común de inversión, el Estrategia 3, que contiene un mix de instrumentos de LATAM. Entonces nos permite diversificar y sin perder tanta rentabilidad. Nos vemos en la próxima edición para más noticias de mercado.
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mañana de la radio. Te contamos más novedades y te acompañamos hasta el mediodía, 19 minutitos, 20 en realidad, ya van transcurriendo de la hora 11 en todo el país. Bueno, te contamos que se viene una hermosa iniciativa solidaria desde Bomberos Voluntarios de Ascensión, que estará recibiendo donaciones de golosinas para repartir el día 15 de agosto con motivo del Día de la Niñez. Así que si querés hacer tu colaboración, te podés comunicar a Bomberos. El contacto es 2364-318292. Cada golosina es una sonrisa que llega al corazón de un niño y juntos podemos hacer un día inolvidable. Bomberos Voluntarios que va a estar trabajando en forma conjunta desde Cáritas, desde el gobierno municipal también, para llevar adelante los festejos del Día de la Niñez. 15 de agosto será justamente este grato acontecimiento que tendrá lugar en todas las localidades del distrito y especialmente aquí en nuestro pueblo, como siempre, los festejos habituales para compartir este momento especial. Bueno, muy bien, una información también del ámbito policial: un aprehendido por tentativa de hurto en establecimiento rural del cuartel cuarto. Comando de Prevención Rural de General Arenales, a través de su personal, aprehendió a un masculino por un hecho de hurto en grado de tentativa ocurrido en el cuartel cuarto, cercanías del límite con el partido de Rojas. La denuncia fue realizada por la propietaria del predio rural, quien a través de las cámaras de videovigilancia observó a una persona de sexo masculino ingresar a la vivienda por una ventana lateral. Con los datos aportados y el análisis de las grabaciones, personal del Comando de Prevención Rural, que se encontraba en la zona, realizó un operativo cerrojo a unos 2.000 metros del lugar, en inmediaciones del paraje La Beba. Se interceptó al sujeto de mayor de edad, domiciliado justamente en La Beba, partido de Rojas. En la requisa se le secuestró un morral de lona color verde con una botella de agua de acero en su interior, y comunicado con el ayudante fiscal de General Arenales, dispuso la aprehensión del imputado y el traslado a sede tribunalicia en primera audiencia. Se adjuntaron las grabaciones de las cámaras de seguridad a la causa, motivo por el cual tendrá su consecuente prosecución. Esto es una información brindada desde el Comando de Prevención Rural, la Patrulla Rural, como la conocemos habitualmente, de General Arenales. 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

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Bueno, muy bien, te contamos algo más de toda la actualidad del distrito y de la región en esta oportunidad para, bueno, contarte también por acá que arrancaron a pleno las actividades del boxeo en Ascensión. Ayer tuvimos la oportunidad de charlar con nuestro amigo Alexis, Alexis Domingo, ¿no? Que está vinculado, por supuesto, a esta actividad, al boxeo desde hace ya muchos años y que ha iniciado la actividad de gimnasio en el Club Social de Ascensión. Así que si te querés comunicar con Alexis, podés hacerlo a través de su contacto telefónico o directamente te podés acercar justamente allí al Club Social, donde podés conocer días y horarios para lo que va a ser la actividad del boxeo, aquellos que quieran hacerlo de manera recreativa, aquellos que quieran tener una opción de aprender y, por qué no, forjarse la chance de en un momento ser competitivo, subirse al cuadrilátero. Bueno, también es otra ocasión que seguramente puedes, de la mano de Alexis, tener de cara a futuro. Así que es importante esta movida que viene desarrollando con todo el boxeo nuestro amigo Alexis. Te puedes comunicar, vamos a pasarte por acá el contacto 2364-591975 si querés aprender boxeo recreativo, competitivo o hacerlo, un poco para intentar ponerte en forma. Bueno, ahí está la opción que te brinda Alexis con el nuevo gimnasio de boxeo en el Club Social de Ascensión. Avanzamos de a poquito, sí, junto a vos, en la mañana de la radio. Te contamos más novedades y te acompañamos, ya casi entrando en la última media horita. Estamos junto a vos hasta el mediodía.

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3: Incendios en La Rioja consumieron 900 hectáreas. Los incendios en las sierras de la provincia de La Rioja consumieron casi 900 hectáreas y la situación se agrava por los fuertes vientos. Bomberos y brigadistas trabajan en la zona con apoyo de aviones hidrantes. El fuego afecta áreas rurales y amenaza viviendas cercanas. Autoridades pidieron extremar precauciones y declarar una alerta roja. Vecinos colaboraron con agua y alimentos para los equipos.
2: Internacionales.
3: Un pueblo de menos de 1.200 habitantes busca vecinos para vivir entre las montañas. La localidad de Ololai, en la isla de Cerdeña, en Italia, busca nuevos residentes. Con 1.129 habitantes, lanzó el programa Work from Ololai para atraer profesionales remotos y repoblarse. Ofrece casas listas para mudarse y el municipio cubre los costos de alquiler. Los seleccionados pagan solo un euro simbólico y deben compartir su experiencia con la comunidad.
2: Hasta aquí el panorama de noticias.
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5: Gracias, gracias, Estudios Centrales. Aquí estamos nuevamente con ustedes con la información y la actualidad en este jueves para compartir la actualidad del sector y los números del campo. Vamos rápidamente con la apertura del mercado de cereales. Girasol, 699.900 pesos. Maíz, 282.500. Soja, 505.500. Y el trigo, 305.300 pesos por tonelada. La apertura de hace momentos nada más. Recordamos, en el mercado agroganadero de Cañuelas, solo dos camiones ingresaron hoy, pasarán a engrosar el número de mañana, donde se espera entre 5 y 6 mil cabezas que sean comercializadas en el recinto. Hablando de ventas, vamos a los remates del día de hoy. En Rauch, Urcade, Albelo y Compañía. En Saladillo, Colombo y Magliano. En Bahía Blanca, Productores Rurales. En Castel y Sáenz Valiente, Bullrich. En Mercedes, Dualde y Compañía. En Río Cuarto, Grandes Negocios Ganaderos. En Torkins, Ganadera Sariqueló. Y en Hacha, Vícar Ganadera. Mañana, remate de La Negra de Rossi con La Juanita y Surangus, junto a Colombo y Magliano. En Carmen de Areco, el sábado, La Tregua Santa Colomba con los Limangus productivos de la mano de Sáenz Valiente, Bullrich y Compañía. 12:30, el sábado, por la pantalla de Canal Rural. Nada más por ahora, mañana nos volvemos a encontrar. Un fuerte abrazo para todos, muchas gracias. Buena jornada de jueves.
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estamos poniendo la música, con el Toro Quevedo en la mañana de la radio, de a poquito aproximándonos a los últimos 20 minutitos para arribar al mediodía en todo el país. Contamos que se vienen lindos eventos, por supuesto, también empezando el mes de agosto, estaremos disfrutando de la gran cena y baile con motivo de los 85 años del Club La Angelita, del Club Agustina, ¿no? Realmente la gente de Agustina está preparando con todo este evento que estaba programado, bueno, hace algunas semanas atrás, pero debido al Mundial, a la presentación de Argentina, se reprogramó, lógicamente, para lo que va a ser el día 8 de agosto, esta gran cena y baile, donde, por supuesto, se va a estar celebrando a pleno este aniversario tan especial, 85 años del Club Agustina. Así que, bueno, saludar a los amigos de esa institución. Y también el Club Colonial, justamente va a estar celebrando en esta fecha su aniversario, ¿no? Así que estaremos también, bueno, viendo cómo podemos cumplir con tantos amigos que siempre nos participan, nos invitan, nos permiten disfrutar, por supuesto, de estas actividades en el marco de, bueno, propuestas de carácter institucional, así que también la gente de Colonial está preparando lo que va a ser para, en este caso, el 15 de agosto, un lindo, lindo acontecimiento con motivo de festejar sus 96 años de vida, que se celebraron, o que se conmemoraron, mejor dicho, el 20 de julio, ¿no? Con motivo del Día del Amigo, coincidiendo con el aniversario de Colonial, Así que un lindo acontecimiento también el día sábado 15, para compartir junto a todos los amigos con, bueno, ya una propuesta gastronómica de primera, un show musical con banda llamarada, barra de tragos, bueno, un montón de propuestas lindas para disfrutar de una noche súper especial en el Club Colonial y, por supuesto, también agasajando a toda la gente que, bueno, forma parte de la gran familia del Albirrojo de Ferré. Bueno, y también lo que se viene en agosto es la fiesta del Fortín. Fortín Tiburcio tendrá también otro gratísimo acontecimiento. Bueno, el sábado 15 con una gran cena y baile en el salón comunitario, en el salón de la Comisión de Fomento, mejor dicho, donde, bueno, seguramente también va a haber una amplia convocatoria con, bueno, una atención de primera, un menú de excelencia y también algunos números artísticos y un cierre bien, bien musical. Y también se viene para los días 22 y 23 la gran fiesta que, bueno, tendrá justamente como epicentro allí en Fortín Tiburcio, todo un festejo en una programación muy pero muy amplia, con actividad criolla, corrida de sortijas, juegos de riendas, también la presencia de los artesanos, los gastronómicos, food trucks, muchísimas atracciones.

0: artesanos, los gastronómicos, food trucks, muchísimas, muchísimas atracciones, el desfile tradicional del día domingo y bueno, por supuesto también un cierre con distintas propuestas de carácter artístico y musical. Vamos a compartir la nota que gentilmente nos mandaban nuestros compañeros que realizaban con Daniel Martínez, que estuvo hace poquito con nosotros, colaborador incansable de este evento, y con el delegado de Fortín Tiburcio, Darío De Francesco. Esos son los motores principales de esta gran fiesta que hace que Fortín Tiburcio trascienda año tras año, no solamente en el plano regional, sino también con una gran, gran repercusión a nivel nacional. Se vienen los festejos, por un lado, 115 años de Fortín Tiburcio, la gran fiesta del pueblo y, por supuesto, una programación muy especial, arrancando el sábado 15 con la gran cena y baile en la Comisión de Fomento, 22 y 23 con dos jornadas a pleno de festejo. Vamos a compartir la nota con Daniel Martínez y Darío De Francesco. A ver.
1: Bueno, vamos a arrancar con la cena aniversario el 15 de agosto en la Comisión de Fomento, 21 y 30 horas. Este año vamos a hacer un menú económico para que todos puedan asistir. Va a constar de una tabla de fiambre, chorizo y pollos, con ensalada, postre helado, café, whisky, alfajorcito maicena, bebida libre hasta la hora del postre. Y el valor de la tarjeta va a ser de 35 mil pesos.
2: Bueno, algo accesible para que puedan ir todos, que realmente lo que se necesita a veces, que a lo mejor el que menos tiene tenga la posibilidad también de disfrutar la fiesta de su lugar, de su zona de vida.
1: Como decimos nosotros, la idea fue con Daniel de hacerla económica, por eso yo le decimos, vení, bailás, cenás y tomás casi toda la noche por 35 mil pesos, no existe casi.
2: Y festejás un nuevo aniversario de Fortín.
1: Y festejamos el aniversario de Fortín Tiburcio.
2: 115
1: años y la octava fiesta del Fortín.
2: La octava. Bueno, pero también va a estar acompañado con otros espectáculos.
1: Sí.
2: Martín.
3: Sí, sí, sí, sí, sí. Bueno, eso vamos a arrancar el sábado ya.
2: El sábado, previo a la cena.
3: A la cena, sí, sí, la cena, bueno, terminaría ese día con el baile, todo. Después arrancaríamos el sábado. La fiesta se arranca el sábado.
1: 22 y 23 de agosto.
3: 22, claro, y 23 de agosto. Tipo 11 de la mañana, porque vamos a inaugurar una cancha bocha nueva que también hay, que está hecha, sí. Que es una cancha nueva. La vamos a inaugurar y vamos a hacer un campeonato mano a mano ese sábado para inaugurar la cancha.
2: O individual,
3: sí. Individual con gente local.
2: Sí. Eso para inaugurar la cancha. Todos los locales para que uno de ellos sea el ganador, obviamente.
3: Exacto, es algo nuevo que hicimos y bueno.
2: Algo más made in casa.
3: Como para hacerlos participar también a la gente de ahí que también nos dio una mano, nos ayudó también a alambrar y a formar la cancha y a armar todo.
2: Eso sería el día sábado.
3: El sábado a la mañana. Bueno, después de comer, que sería 1:30 de la tarde, empezamos con el juego de rienda. También que inauguramos una cancha nueva que hicimos, toda alambrada, todo piso movido, espectacular. Arrancamos con el juego de rienda.
2: Pero que estamos mostrando imágenes a la gente en este momento, ahora que está saliendo la nota, están saliendo imágenes de esa cancha nueva.
3: Bueno, sí, está bien. Una cancha que ya la tenemos toda terminada, ya está terminada. En el parque, esa misma está en el Parque de la Amistad, porque el parque nuevo se llama el Parque de la Amistad, le pusimos el nombre.
2: Sí.
3: Lo bautizamos nosotros y bueno, quedó con ese nombre. Que ahí van a estar los artesanos y todo. Bueno, después que terminemos con el juego de rienda, ese día.
2: El sábado, estamos
3: hablando. El sábado 22, nos vamos al salón de la Sociedad de Fomento, que ahí va a ser el fogón. Y bueno, ahí van a estar los artistas que ahora Darío, más o menos si se lo acuerda alguno, te va a pasar, de los artistas que van a estar el sábado a la noche.
2: ¿Y eso terminaría el sábado o el domingo habría algún broche de oro?
3: Y después seguimos.
2: Bueno, vamos al sábado de los artistas que van a estar. Darío, si te acordás, ¿alguno de los artistas más reconocidos o si la gente conozca más?
1: Bueno, el sábado va a estar Alma Romero,
2: sí.
1: De Ascensión.
2: Sí.
1: Después va a estar Los Bagualeros.
2: Sí. De Junín.
3: Junín, sí.
1: Después va a venir de Dolores, Brian Cimaldoni.
2: Sí.
1: Muchacho que estuvo en la televisor, así que bueno.
2: Sí, es conocido.
1: Es conocido. Y después va a estar de Tiburcio, también va a estar el ballet, el Mangrullo, el grupo de baile, el Mangrullo. Y después, bueno, vamos a cerrar un baile con Leo y los Consagrados de acá.
2: La orquesta de General Arenal.
1: Todo gratis, eso es todo gratis.
2: Eso sería la terminación del juego de rienda, que se hace después la parte folclórica, como explicaron, y se terminaría la noche.
3: En la Sociedad de Fomento.
2: En la Sociedad de Fomento.
3: Ahí con es todo libre y gratuito la entrada.
2: Sí.
3: Ahí tiene calefaccionada.
2: Hay gastronomía, o sea, es que hay
3: todo. Puede consumir, cantinas completas, porque
2: exacto.
3: Vamos a arrancar temprano.
2: Exacto.
3: Vamos a arrancar medio temprano, porque.
2: Sí.
3: Y bueno,

0: Ahí tienen, hay tablones, sillas para toda la gente, comodidades, baños, todo, todo. Como todos conocen ya la ciudad,
1: No, no,
0: casi
1: seguro,
0: todos la
1: muy bien
0: conocen.
1: acondicionada y climatizada, seguramente para, según el momento como esté el tiempo, poder disfrutarlo ahí adentro. Y bueno, por eso pregunté si la parte gastronómica, para ya no tener que llevarse, sino automáticamente consume ahí lo que quiere comer o tomar, ¿no es cierto?
0: Claro, no, no, no, ahí va a haber parrilla completa y cantina completa de lo que quieran, va a estar todo ahí.
2: Nosotros tenemos cantina, la parte organizativa y también la institución de Tiburcio, la escuela va a estar vendiendo empanadas, la capilla papa frita y así,
1: Sí,
2: el
1: todo
2: jardín
1: para
2: vende
1: tratar
2: torta, y así
1: de
2: que
1: recaudar
2: de
1: y que vaya
2: recaudar.
1: quedando dentro del Fortín
2: Y
1: Tiburcio, que es
2: aparte,
1: realmente la idea,
2: exactamente,
1: ¿no
2: es
1: es
2: la idea,
1: cierto?
2: sí, la idea.
1: ¿Cómo continúa?
0: Bueno, de ahí pasaríamos el domingo. Domingo 10:30 de la mañana, arrancamos con el desfile por las calles de Tiburcio.
1: Tradicional desfile
0: Sí,
1: con las autoridades
0: tradicional,
1: presentes.
0: con las autoridades, como siempre, la institución, el colegio, los bomberos, la sociedad italiana, todo como siempre, en el desfile por las calles. Y bueno, terminamos el desfile, Animal Aloarse, el desfile.
1: Muy
0: Y
1: conocido.
0: le da una mano, le va a dar una mano este año, va a estar con él también, el Brian Cimaldoli, porque este chico se va a quedar acá a acompañarnos. Lo invitamos para la fiesta y él quiso quedarse para el domingo acompañarnos.
1: Suma,
0: Sí, y
1: suma.
0: bueno, así que es un chico muy conocido, muy lindo, ya mucha gente le va a gustar, a ver cuando lo vea. Bueno, terminamos el desfile y nos vamos al almuerzo. Para todo el que desfila, tiene el
1: Sí,
0: almuerzo, la sociedad de fomento,
1: sí, almuerzo
0: CERTAM.
1: gratis para el que desfila.
0: Sí, para todo el que desfila tiene. Y si alguna tarjeta por ahí, capaz que alguna tarjeta vamos a vender también, si
1: Sí.
0: alguno quiera una tarjeta para ese día
1: Acompañar a la gente.
0: acompañar, va a tener un valor que, bueno,
1: Sí,
0: no sé
1: simbólico
0: cuánto es. Sí,
1: para
0: sí.
1: el mantenimiento del gasto,
0: Eso
1: obviamente.
0: seguro. Bueno, eso va a ser
1: El
0: el
1: domingo.
0: domingo a la 1 de la tarde. De ahí ya a las 2 de la tarde, 1:30, 2, arrancaremos con la sortija. Vamos a inaugurar la cancha nueva. Hicimos la cancha nueva toda alambrada, que tiene
1: Muy,
0: 300 metros.
1: ¿en el mismo lugar o muy cerca?
0: Pegado casi. Pegado a
1: A la anterior.
0: No, no, no.
2: Cruzando la vía, cruzando la vía del otro lado.
0: Pegadito al parque nuevo. Que el parque
1: Al parque
0: pegadito.
1: inaugurado y ahora la cancha inaugurada al lado.
0: Al lado, no, 300 metros, toda alambrada, lugar para los que vienen a correr y lugar para la familia que viene.
1: ¿Se puede instalar días antes alguno que llegue?
0: Sí, alguno que quiera
1: Porque por
0: venir.
1: ahí a lo mejor alguno está viendo la nota, le gusta, se suma, participa y por ahí acampa directamente ahí en el lugar.
2: El parque nuevo
1: Sí.
2: lo hicimos todo nuevo este año. La verdad que la municipalidad se portó muy bien. Me ha ayudado un montón, tiene corriente, agua, le estamos haciendo los baños, se hizo un escenario todo el material, un playón para bailar de 200 metros cuadrados. La verdad que hemos hecho muchas obras, se iluminó todo, así que está como parecido, el que viene y se quiere instalar, están todas las
1: Eso
2: instalaciones.
1: es lo interesante, que a lo mejor la gente que venga, que a lo mejor viene, que le gusta, a lo mejor los juegos de rienda, que le gusta la parte de los estos juegos gauchescos, venga y tenga el lugar y no tenga que viajar a otro lugar para instalarse. Entonces, en el mismo lugar, teniéndolos, acobijándolos, creo que eso suma, me
2: Sí,
1: parece.
2: era la idea, tiene mesa y parrilla. La idea es que vengan y se sienten. Después no solamente va a servir para la fiesta, sino como decís vos, alguien que quiere pasar, quedarse, pasar la noche o quedarse un día, va a tener todas las instalaciones a disposición.
1: Bueno, eso es muy interesante realmente poder mostrar. Creo que lo más lindo que uno puede mostrar su ciudad, su pueblo, para que la gente venga y lo disfrute, creo que es lo que más te enorgullece individualmente, me parece, Darío, ¿no?
2: Sí, la verdad que sí, uno ya hace 10 años que estoy. Y siempre tratamos de mejorarlo. Bueno, este año con Daniel, igual la municipalidad nos venía diciendo, tenemos que cambiar el lugar, tenemos que pasar al parque. Y bueno, la verdad que este año nos animamos y bueno, trabajamos, porque hace unos meses que el rato que venimos trabajando, haciendo.
1: Sí, esto no se hace de un día para
2: No,
1: otro, esto
2: no.
1: tiene que tener, obviamente, la gente acostumbrada al trabajo, en este caso, y cada uno en su rubro,
2: Sí.
1: Daniel con su organización, y bueno, creo que todo eso lleva su tiempo y lleva sus contactos y su gente, no se puede cualquiera organizar cualquier cosa, y creo que ustedes lo hacen y lo vienen haciendo muy bien cada vez que lo hacen.
2: Sí, la verdad que tenemos suerte, bueno, nos acompaña, como decía Daniel, gente de Tiburcio que nos ayuda hasta arriba. Después tengo un grupo de empleados municipales que hay que sacarse el sombrero, que me ayuda. Ha hecho todas las obras que se hicieron, fueron hechas mano de obra de los chicos locales, los 200 metros, como yo te decía, de playón. Hicimos un camino para que la gente pueda disfrutar, casi 500 metros,
1: Sí, que pueda
2: y que
1: caminar.
2: pueda caminar. Y
1: No,
2: todo eso lo
1: no.
2: hicimos con mano de obra y eso es muy, muy importante.
1: Se ve muy lindo. Lo que pasamos, a veces no vamos tan asiduamente, pero pasamos. Se ve muy lindo Fortín Tiburcio y qué lindo tenerlo acá muy cerquita y poder disfrutar o compartir o ir a pasar un día, como en este caso, ¿no es
0: Sí.
1: cierto? Para los festejos.
0: Ahí van a estar las puertas abiertas siempre para el que quiera visitar a Tiburcio y ya se va a ir muy contento. Ya muchos lo conocen porque hay gente
1: Sí.
0: que está viniendo muchos años. Bueno, después el domingo También va a estar después de la sortija, que empecemos la sortija, sí, a notar y empezamos, vamos a empezar.

0: Estar con el juego de rienda también, seguimos, porque los muchachos muchos se quedan del sábado.
1: Se suman.
0: Sí. Juego de rienda también. Paralelo. A la sortija, a la rienda, a la misma hora, en distinto escenario, pero.
1: Sí, bueno, hay espacio para hacerlo.
0: Sí. Ahí va a estar animando Hugo Carpio en el juego de rienda. Y tipo 2:30 de la tarde va a arrancar el escenario mayor con el folclore. Que ahí Darío te va a pasar ahora los artistas que vamos a tener.
1: Bueno, vamos sí. Seguimos sumando artistas.
2: Seguimos sumando, sí, ahí me acuerdo todo. Ese día vamos a estar con Nacho Tarantola.

0: Como te decía, el Pampa Cruz, vamos a tener este año el Pampa Cruz. Bueno, Brian Simaldoni seguramente va a estar haciendo algunos temas de vuelta ahí, porque se va a quedar, como decía Daniel, con nosotros. Y bueno, nos falta el cierre, que estuve reunido así, que falta el número mayor. Que, y este año, otra cosa que le agregamos, vamos a terminar con un bailecito, una hora.
1: También.
0: Porque, sí, ahí, nos parecía sí, que
2: faltaba algo.
1: Y hay gente que le gusta bailar, seguro.
0: Y fue uno de los pedidos que tuvimos el año pasado, y te Darío, tendríamos. Y bueno, así que vamos a sumar una horita de baile después que termine todos los folclores.
1: Bueno, y el número central ya están en conversaciones.
0: Está en conversaciones, estuve con la municipalidad reunido el lunes pasado y bueno, ahí tiramos otros nombres y bueno, y van a ver con quién hablamos.
1: Bueno, esperemos que se concrete bien. Sí. Y creo que esto es orgullo para Tiburcio, orgullo para la zona, como les dije, poder disfrutar de varios días de fiesta, porque si sumamos, ¿cuántos días son?
0: Son tres días.
1: Tres días. O sea, la cena y a la semana, el sábado y domingo.
0: Sábado y domingo, sí.
1: O sea que bueno, la invitación está hecha. ¿Recordamos la fecha?
0: Sábado 15.
1: La cena primera.
0: Cena primera y después 22 y 23.
1: Exacto. La otra semana.
0: La otra
1: todo semana. De agosto para ir y para disfrutar en Fortín Tiburcio.
0: Así es.
1: ¿Algo más para agregar?
2: No. Creo que ya hemos dicho todo. Parece que sí. Bueno, agradecer a toda la gente que nos acompañó. A los empleados municipales como ese Darío, porque la verdad que es espectacular.
1: Sí, sí.
2: Los chicos, siempre de que estamos en la fiesta, son los pioneros, igual que laburan a la par nuestro y más que nosotros, seguro. Pero bueno, y bueno, a toda la gente, a la municipalidad también, porque bueno, sin ellos no se puede, a la familia. Y bueno, después tenemos el número de teléfono ahí para darte.
1: Sí, adelante.
2: Bueno, el mío sería 2364-510034, ya casi todos lo tienen. Tenemos el de Silvia, que Silvia es la de los artesanos, porque
1: exacto,
2: también hicimos todo en el parque de los artesanos, le pusimos todas las casitas con corriente,
1: sí,
2: para que los artesanos tengan comodidad,
1: sí,
2: y
1: sí,
2: va a estar todo en un lugar espectacular.
1: No, y aparte lo que hemos estado, han venido artesanos de mucha calidad, y eso es lo interesante, hemos visto fotógrafas, hemos visto calidad en distintos, en bombilla, en mate,
2: sí,
1: en distintas cosas, que realmente eso es lindo cuando tenés artesanos de mucha calidad, que prestigia el evento.
2: Sí, eso también, igual que la comida, todo eso,
1: cuántos
2: que están llamando, gastronomía, sí, un montón que están llamando para venir y todo, que eso es importante también. Así
1: sí,
2: que bueno, ahí estamos preparados.
0: Bueno, yo déjame agradecerle, sí, quiero agradecerle al señor intendente, a Juan Fiorini, al secretario general Manuel Llobet y a todas las áreas del gobierno de Junín, porque la verdad que cada vez que lo necesitamos estuvieron a disposición nuestra. A vos, Nelson, por siempre tenernos en cuenta, tener en cuenta Fortín Tiburcio, y para mí es muy importante.
1: Muchas gracias y bueno, vamos a tratar de estar, aunque sea algún día, si no en el desfile seguro, a lo mejor esa mañana, el domingo, es muy posible que estemos.
2: Bueno, como no, ahí te esperamos y bueno.
1: A disposición, lo que necesiten,
2: muchísimas
1: a disposición.
2: Gracias y bueno, y los esperamos a todos ahí que vengan a acompañarnos ese día de fiesta, como siempre.
3: Ahí estaba, bueno, la gente amiga de Fortín Tiburcio, Daniel, y el delegado Darío, que nos adelantaban para lo que va a ser en diálogo con nuestros compañeros, el grato evento, bueno, prácticamente tres jornadas, las dos, del 22 y 23, y después la previa anterior, que se va a estar desarrollando el 15 con la gran cena en la Comisión de Fomento. Así que no te lo pierdas, 115 aniversario de Fortín Tiburcio y por supuesto también la octava edición de la Fiesta del Fortín, ¿no? Un evento que ya se ha instalado como de los más importantes a nivel de nuestra región. Bueno, y lo que se viene también, por supuesto, es la fiesta del centenario de la localidad de La Angelita. Mucha expectativa para lo que va a ser ese lindo acontecimiento, para vivirlo en comunidad, para compartirlo con todos los amigos. 30 de agosto, te vamos adelantando ya con bastante anticipación lo que va a ser un acontecimiento de primer nivel con un gran patio gastronómico, al cual están todos convocados los artesanos, los gastronómicos, también para participar con su food trucks en lo que va a ser esta propuesta espectacular en La Angelita. Así que no te lo pierdas porque además a esto se va a sumar un montón de atracciones con artistas en vivo, con un gran show, un show muy importante que bueno, todavía creo que no tenemos autorización para decirlo, pero va a ser una de las grandes voces de la música folclórica que va a estar llegando a la localidad de La Angelita con motivo de su centenario. Así que agenda la fecha, domingo 30 de agosto celebramos a pleno la gran fiesta de los 100 años de La Angelita. Si te querés inscribir para participar como artesano gastronómico, por acá tenemos un contacto para informes e inscripción, que es el 2353-4058-24, así que bueno, ya palpitamos con todo el aniversario número

0: Lucián, nada más ni nada menos que de la Angelita. ¿Qué tal?
1: Sí, vestirse de fiesta la Angelita, ¿no? Seguramente va a estar ahí con todo, con todas sus galas.
0: Seguro, seguro. Así que un lindo evento, un lindo acontecimiento, que bueno, se va enmarcando también en otros lindos hechos trascendentes, ¿no? Como la que ya te veníamos contando, de la gran fiesta de cierre del campeonato de Sortija que se viene para este fin de semana, el día sábado, con una fogoneada, música y baile en el Club La Angelita, y ya el domingo, por supuesto, con el cierre del campeonato, la tercera y última fecha, la entrega de los premios, de los trofeos, bueno, ahí el amigo Horacio Capese, junto a todo el equipo de Hablando de Sortijas, con este gratísimo acontecimiento, ¿no? Que se vive con muchas familias de la zona, muchos amigos amantes de la actividad criolla.
1: Sí, señor. Así que bueno, todo esto lo vamos a estar viviendo ahí en estas lindas localidades que tenemos del distrito.
0: Sí, señor.
1: Avanzando en lo que resta de este mes, bueno, que ya prácticamente lo estamos transitando, y ya el mes de agosto se viene con todo.
0: Seguramente. Bueno, y el sábado, te recordamos que ya está confirmada la programación de la quinta fecha del torneo oficial de divisiones inferiores con el clásico de Ascensión, Singla Social. Van a jugar desde el mediodía el femenino, después las recreativas y, como siempre, todas las categorías competitivas, octava, sexta y cuarta. Así que si querés ver a los grandes cracks de Ascensión, Singlar y Social, el clásico ascensionense trasladado a las divisiones inferiores, se va a jugar este sábado. También habrá actividad en Ferré, donde juegan Colonial y Arenales, también arrancando al mediodía con el femenino, las recreativas y después octava, sexta y cuarta. Un poquito más tarde en Arribeños, Huracán recibe a 12 de octubre, no habrá femenino, así que va a estar comenzando a la hora 13 con categorías recreativas, octava, sexta y cuarta, jornada libre para el Club Belgrano. Será la quinta fecha del torneo oficial de divisiones inferiores que organiza la Liga Deportiva.
1: Bueno, bárbaro, y después ya viviremos el domingo, que todavía no tenemos oficialmente todavía
0: cómo se va a desarrollar. La programación todavía no salió, nos contaron los dirigentes que está todo supeditado, ¿no?, a lo que pasa esta noche en la reunión de dirigentes. Creo que incluso también ha habido una reunión de los presidentes con las autoridades policiales y de la Dirección de Seguridad para, bueno, la firma de un acta compromiso respecto de, bueno, obviamente tratar de preservar en las mejores condiciones todo lo que es la cuestión vinculada a la seguridad, especialmente en el clásico, ¿no?, donde suponemos y esperemos que no haya ningún tipo de inconvenientes. Sí sabemos y creemos que se va a reforzar las medidas de seguridad con mayor amplitud en cuanto al personal dispuesto, ¿no?, para el control, tanto dentro como fuera del terreno de juego. Así que, bueno, creo que hay medidas muy concretas en ese sentido, pero todavía la programación no salió, ¿no?, esperando a ver qué es lo que ocurra con estos cruces, partidos de ida, recordamos, en cancha de Social, Social Singlar, el clásico de Ascensión, en cancha de Colonial, el local, Colonial recibiendo al Arenales Fútbol Club en primera división. En semifinales de reserva, recordamos que se va a jugar el clásico de Ferré, 12 de octubre ante Colonial y Singlar ante Arenales. Vamos a ver dónde se juegan esos partidos, si es que va a ser alguno en cancha, bueno, por supuesto, tanto de Social como de Colonial, pero habrá que, bueno, concretamente saber cuál de los dos y en cuál cancha se va a quedar siendo programado. Y el único partido del fútbol femenino va a ser Colonial Arenales, porque el otro compromiso, que en principio estaba programado entre Huracán y Social, quedará supeditado a lo que resuelva el Tribunal de Disciplina recién el día martes respecto de la protesta que interpuso Singlar a raíz de, bueno, una supuesta irregularidad, ¿no?, poniendo por parte de Huracán dos o tres jugadoras, en realidad, que no figurarían en la lista de buena fe, motivo por el cual, bueno, esto será cuestión a analizar por parte del Tribunal de Disciplina y para resolver si da curso o no a la protesta de Singlar. Por lo tanto, el partido que en primera instancia era entre Huracán y Social podría darse entre Singlar y Social. Podría ser, en definitiva, si favorece el reclamo a la gente de Singlar para un nuevo clásico, pero en el fútbol femenino. De todas maneras, no se va a jugar este fin de semana, está supeditado a la resolución que, bueno, brinde el Tribunal de Disciplina recién el día martes de la semana que viene.
1: Bueno, ahí está, todas las novedades entonces de lo que va a ir ocurriendo, y el domingo estaremos.

0: las transmisiones de los partidos, para que, bueno, te lleves en el momento todo lo que va a ocurrir.
1: Ahí está. Bueno, nos estamos despidiendo, quédense prendidos la frecuencia de la radio. En un ratito ya se viene Portal Argentina, buena música tropical, bien para arriba, Estudio Mega, edición de jueves, para compartir junto a nuestro amigo Matías, y un toquecito de música y mate. Sé que, bueno, va concluyendo el ciclo de música y mate, atención, porque se va a renovar también con un programita bastante parecido, pero un poquito más largo incluso, que se va a llamar Compartiendo, que bueno, también vamos a estar, por supuesto, disfrutando a través de la frecuencia de la radio.
0: Sí, señor. Así que bueno, vamos renovando un poquito también, nos vamos renovando nosotros también, después de lo que termine este mes, y ya alentando, ¿no?, que se va acercando un poco más la primavera, ¿no?
1: Sí, señor, sí, señor.
0: Con el tiempo, por ahora, preparar paraguas, piloto, botas, por lo que dice acá, va a haber que mañana estar atento a lo que puede ocurrir. 25 milímetros se están anunciando para mañana, lluvia durante todo el día, con la posibilidad de vientos, algunas tormentas fuertes, ráfagas, hoy por lo menos todavía el cielo va a permanecer cubierto. Por ahí hay momentos que se aclara un poquito, pero mayormente las nubes están copando todo el cielo.
1: Bueno, a estar atento y a tomar todos los recaudos correspondientes, ¿no es cierto?
0: Sí, por lo menos, bueno, estamos esperando a ver qué es lo que puede llegar a pasar.
1: Bueno, nos vamos. Mañana tempranito, última entrega de la semana de Campo Total Radio, con toda la información de interés para el sector agropecuario, caminos folclóricos, continuando la mañana, y completamos nosotros, como siempre, con la propuesta informativa de todos los días, despidiendo el mes de julio, ¿no es cierto?
0: Sí, señor, despidiendo el mes de julio, cerrando la semana, y ya, bueno, empezar a compartir los próximos meses.
1: Ahí está, nos vamos, que la pase bien, nos reencontramos mañana.
0: Chau, hasta mañana.

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3: Cayó una banda que drogaba y robaba en Palermo. La policía desarticuló una banda que seducía a hombres en boliches de Palermo, los drogaba y luego los desvalijaba. Las víctimas denunciaron pérdidas de dinero y objetos de valor. El grupo operaba con complicidad interna y fue detenido tras un operativo encubierto. Los acusados se enfrentan cargos por robo agravado y lesiones. La investigación continúa para identificar más damnificados. Una pareja de jubilados compró una heladera que se prendió fuego y recibieron una indemnización millonaria. Una familia de jubilados sufrió el incendio de su casa en Buenos Aires luego de que una heladera nueva presentara una falla eléctrica. La justicia ordenó a la empresa pagarles 16.250.000 pesos como indemnización. El fallo destacó la responsabilidad del fabricante y los daños materiales. Los afectados perdieron pertenencias y agradecieron el respaldo judicial. El caso generó debate sobre controles de calidad en la producción.
2: Hasta aquí el panorama de noticias.
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0: Hola, bienvenidos a la radio, bienvenidos, esto es Portal Argentina, Romina Fasani, qué placer enorme estar juntos ya, parece mentira, día jueves 30 de julio.
1: Se va terminando julio.
0: Se terminan las vacaciones, para muchos se las terminaron ya, y bueno.
1: Y para otros están los últimos días.
0: Sí, bueno, hay de todo este fin de semana, prepárense porque vamos a tener que honrar mucho a la Pachamama y pedirle mucho para salir todos adelante.
1: Totalmente.
0: Vamos con todo.
1: Es época de cambios. Uno a partir del 1 de agosto, bueno, se toma esa cañita con ruda. Si quieren entrar en nuestras redes sociales, pueden conocer un poco más de cómo surgió esta tradición, que ya tiene más de 100 años.
0: Sí.
1: Y que en muchos casos, viste que hay como varias formas de tomarlo. Cada familia tiene su tradición.
0: Sí.
1: Puedes tomar un fondo blanco, tuki, se toma secoso. Otros se lo toman en 3 sorbitos, otro en 7 sorbitos. Así que los invitamos.
0: Y otros van tomando durante el día.
1: La calle con rueda entera.
0: Claro, tal cual, agradeciendo a cada rato.
1: No, hay algunos que además de tomar, también le dan a la tierra. Un sorbito de esta caña con ruda.
0: Total.
1: Pueden conocer más de esta tradición ingresando ahora mismo a nuestras redes sociales.
0: ¿De verdad? Portal Argentina en Instagram y Facebook. ¿Cómo viene laburando, eh?
1: Así muy bien. Es. Van a poder encontrar muchas cositas, muchas sorpresas. También tenemos un posteo interactivo para que troquelen imaginariamente un papelito de lo que están necesitando hoy. ¿Qué necesitas? ¿Playa, mar, sol, relax, día de spa? Bueno,
0: un poco de todo, sí, total.
1: Contanos ahí en ese posteo que queremos leerte, ¿qué estás necesitando hoy? Yo, todos quiero.
0: La quiero felicitar porque salió muy linda en las fotos.
1: Ay, bueno, muchas
0: salió
1: gracias.
0: Muy, muy bien. La verdad, le agradecemos mucho a nuestro fotógrafo. Que, bueno, ¿por qué tomamos caña con ruda el 1 de agosto? Explicando perfectamente en esa serie de carruseles, ¿no? Muy bueno. Portalito con Saladillo, que está de festejo.
1: Oye, el 31, ¿no?
0: Exactamente.
1: Es el cumpleaños de Saladillo.
0: Los drones que hicimos nosotros en el laberinto Carmona, ¿no? De Malargüe, que fue realmente muy lindo. Portalito que te explica también.

0: bien cómo poner las
1: cadenas de
0: las
1: tu
0: cadenas
1: vehículo.
0: Tal cual. Está bueno, ¿eh? Realmente están muy lindas las redes, está creciendo mucho. Portal Argentina, agradecemos mucho. Y quiero mandar un abrazo muy grande, me dijo Fernando Milo. Manda un abrazo grande a la gente de Radio Güemes, que
1: sí,
0: todos los días nos emiten.
1: Los apapachamos ahí, gracias por estar.
0: Bienvenidos y gracias por acompañarnos también en la ciudad de Buenos Aires. Un placer enorme formar parte de una radio tan prestigiosa, ¿no? Y con una programación tan importante. Bienvenidos. Esto es

0: Señoras y señores, el NOA nos espera, ¿no? El norte, este lugar maravilloso, y una provincia que si la das vuelta y dice ¡yuhu! Pura adrenalina, pura emoción, pero también puro relax.
1: Así es, nos vamos a ir a la provincia de Jujuy, como decía Juanjo, más específicamente a Termas de Reyes, a muy pocos kilómetros de la capital, de San Salvador de Jujuy. Ahí nos recibe Gisela, que es la encargada de las termas. Te damos la bienvenida a Portal Argentina.

0: Gisela.
1: Hola, ¿cómo están? Un gusto saludarlos y encantada de que me puedan hacer esta entrevista.
0: Gisela,
1: para conocer un poco.
0: Sí, queremos conocer todo, así que abrirnos las puertas de las termas y contanos con qué nos podemos encontrar, cómo son esas termas que ofrece
2: Jujuy.
0: Sí, Jujuy.
1: Bueno, nosotros estamos ubicados a 18 kilómetros de San Salvador de Jujuy, sí, en lo que es la ruta provincial número 4. Estamos a muy poquitos minutos en vehículo, llegan a 20-30 minutos y después tienen los colectivos que son transporte público, que están cada una hora, sí, para que puedan llegar.
0: Bien.
1: Y bueno, nosotros en lo que es terma van a encontrar el complejo con aguas termales, tienen el hotel también.
0: ¿Cuántas piscinas tiene?
1: Y nosotros en nuestro complejo, que es el complejo Villa Termal, que está el primer complejo que van a encontrar, que está antes de llegar al hotel, tenemos una sola pileta que es con agua termal, donde la temperatura varía entre 30 y 40 grados dependiendo la época.
0: Ajá.
2: Mirá.
0: Sí. Y esa agua termal, ¿de dónde proviene? ¿Qué propiedades tiene?
1: Y bueno, las aguas termales provienen de una vertiente, ¿sí? Son aguas termales naturales, tienen propiedades relajantes, descontracturantes, favorecen la circulación de la sangre, aportan minerales. Y bueno, tienen ese efecto de descanso debido a que, bueno, hay mucha naturaleza, las personas que nos visitan tienen alrededor de lo que es el agua termal la naturaleza y la calidez del agua hacen que se relajen, ¿sí? Que todo por eso siempre nos eligen. Y bueno, nosotros en nuestro complejo también tenemos para ofrecerle cabañas, ¿sí?
2: Mira qué lindo.
1: Sí, las cabañas, bueno, están bien equipadas, tienen cocina, heladera, vajillas, tienen aire acondicionado, wifi, televisión. La pileta está incluida hasta las 23 horas y también ofrecemos un desayuno seco y también desayunos para celíacos. Tenemos esa opción, digamos, para las personas que nos visitan y que son celíacas.
2: Yo te quería preguntar, ¿qué es lo que hace distintas a las termas de Reyes, en este caso a las termas jujeñas, de otras termas de la República Argentina? Por ejemplo, no sé, en...
0: ¿El agua es salada o es dulce?
2: Claro, o no sé, se me ocurre, en Santiago del Estero, en todas las habitaciones de los hoteles abrís y tenés agua termal. O en Copahue es puro azufre y es volcánica. ¿Qué es lo que diferencian a las termas de Reyes del resto de los centros termales? ¿Por qué elegimos termas de Reyes?
1: Y bueno, termas de Reyes sí tiene tiene una baja salinidad, pero o sea, es bicarbonatada y sódica, ¿sí?
0: Sí.
1: Y es, en realidad, bueno, es un agua termal que emerge de la vertiente, por eso es un agua hipertermal. Sí.
0: Ah, ¿y es un agua con color o es un agua transparente? Porque depende del lugar de Argentina, el agua es o marrón o bien transparente.
2: O amarilla,
0: ¿no? Por el azufre.
1: Y el agua termal es un agua transparente.
0: Ajá,
1: ¿sí?
0: Qué bueno.
1: Sí, la verdad sí, son aguas termales naturales y son transparentes. Y bueno, que lo que la gente siempre nos elige es más que todo por el tema de que, si bien tenemos piletas con aguas termales, lo que más le atrae también es la naturaleza, la paz, la tranquilidad que brinda termas.
2: Claro, porque estás en medio de las yungas, ¿no?
1: Exactamente, sí. Son aguas termales que estamos en la parte de las yungas. Y y bueno, la gente a veces viene a Jujuy y quizás busca un poco más lo que es un agua Capumamarca, que es un poco más seco, ¿no? Cerdos, colores. Y bueno, y cuando a pocos kilómetros se encuentra lo que es este espacio con la yunga, que es Termas de Reyes, encuentra todo verde, encuentra las aguas, encuentra los ríos, y como que le gusta mucho también eso.
2: Claro, sí, ¿no? Y tiene, y además de Termas de Reyes, ¿hay otros pozos termales, digamos, dentro de la provincia de Jujuy, de forma natural, ¿no?
1: Claro, sí, hay otras termas también que emergen acá en lo que es Jujuy.
2: Sí. Muy cerquita. Este, y contame acerca del hotel, que es tan histórico, que tiene un montón de años, ¿no? También.
1: Y sí, el hotel tiene su historia, en realidad, bueno, fue, la verdad que no sabría bien decirte los años, pero claro. Sí, fue, tengo la historia, digamos, que cuentan las personas que viven acá y que viven hace muchos años. Que pasó a ser un casino primero, después claro. Fue un hogar cuando estaba Eva Perón, lo Mirá. Convirtió en un hogar escuela, después ya volvió otra vez a ser un casino hotel, bueno, actualmente es un hotel, sí, Mirá. Ese es el Hotel Termas de Reyes.
2: Pero lo que tiene Termas de Reyes es la villa termal, ¿no? Que te da... hay todo tipo de cabañas, de piletas. Esto también es lo que lo hace un diferencial.
1: Claro, exactamente, sí, le ofrecemos las cabañas, tienen el hotel. Quizás hay gente que viene a veces que son una o dos personas y prefieren el hotel porque tienen el restaurante. Hay gente que viene que son 6, 8 que vienen a querer hacer un asado, tienen la opción de las cabañas. Para hacer un asadito, que le gusta un poco más abrir la ventana de la cabaña y ver todos los cerros. Digamos, sí. Y bueno.
0: Sí, Cela, pero también está la opción de si quiere ir a pasar el día, de pagar la entrada y acceder a las termas.
1: Sí, exactamente. También tienen la opción que es pasar el día, abrimos todos los días. De 10 a 19 horas.
0: Sí.
1: La entrada actualmente está a 12.000 por persona y abonando en efectivo tienen un descuento y les quedan 10.000.
2: ¿Sí? Mira, eso es un precio realmente muy, muy bueno, asequible. ¿No? Sí, muy asequible.
1: Sí, aparte que el colectivo o el transporte en el que venga lo deja justo ahí en la entrada de nuestro complejo, sí, tiene un acceso muy fácil hasta llegar al complejo.
0: ¿Y qué pasa cuando uno va con niños? ¿Se puede acceder? ¿No se puede?
1: Sí. O sea, nosotros tenemos en la pileta un sector que es la parte más bajita, que es para los chicos.
0: Bien.
1: Y hay una línea blanca que lo divide hasta 1,60 m de profundidad, que es para las personas que ya son más adultas o los niños que estén acompañados con un adulto, ¿sí? Claro. Sí se recomienda, por ejemplo, en verano, también en verano es una temporada alta que tenemos, que los chicos no jueguen mucho por el tema del calor, el agua es caliente, tiende a bajar un poco la presión o afectar la presión de la persona. Entonces recomendamos que los chicos no estén jugando, no estén corriendo, que las personas adultas se hidraten, tomen un poco de agua, descansen, hagan descansos. Uh-huh. Esas son recomendaciones que, bueno, nuestro guardavidas le va a brindar a cada persona que nos visite.
0: Bien. Y muchas personas cuando salen de vacaciones salen con sus mascotas. ¿Las Termas de Reyes es un destino pet friendly o no?
1: Y mira, nosotros en nuestro complejo no permitimos el ingreso de mascota. Bien. Pero es más que todo porque... tenemos perritos que abandonaron hace bastante tiempo y bueno, los dueños y nosotros los adoptamos, los criamos en el complejo. Son 3 perritos y bueno, nosotros les damos de comer y todo, y no sabemos cómo pueden reaccionar entre la visita de otro perrito.
2: Claro.
1: Entonces, para evitar que la persona pase un mal momento, le decimos directamente que no se permite el ingreso con mascotas para evitar, digamos, esos inconvenientes.
0: Bien.
1: Ahora, si viene alguna persona que necesite el acompañamiento de una mascota.
2: Claro. Por ejemplo, si una persona no vidente.
0: O un perro, o un perro que es de compañía para un niño o un adulto con, no sé, algún tipo de...
1: Con,
0: de trastorno.
1: De patología.

0: y es
1: Sí.
0: claro que necesite el acompañamiento si ha sido una mascota. Nosotros lo evaluamos siempre y cuando nos envíe algún certificado o algo, digamos, que lo avale. Y de acuerdo a eso, porque tampoco queremos que la pase mal esa persona, ¿no?
1: Por
0: Entonces
1: supuesto.
0: tratamos de darle, digamos, esa opción, ese beneficio de que sí puede ser con un certificado, pero bueno, en lo posible tratamos que no.
1: Bien.
2: Qué bárbaro.
1: Gisela, ¿dónde pueden encontrar más información sobre las termas? ¿Tienen un Instagram, una página oficial?
0: Sí, bueno, tenemos en realidad, bueno, el Facebook, Instagram y TikTok. Nos van a encontrar como Complejo Villa Termal de Reyes en Facebook, Instagram, arroba Termas de Reyes, y en TikTok lo mismo, Complejo Villa Termal de Reyes.
1: Perfecto. Bueno, ahí encuentran toda la información para poder descubrir este lugar en Jujuy.
2: Increíble.
1: Que entre que vas a la quebrada y bajas y te tomas un ratito para relajar y restaurar cada célula de tu cuerpo.
2: Totalmente. Aparte
0: Así es.
2: son muy lindas. Íbamos a quedarnos ahí
1: El
2: cuando
1: año
2: el año
1: pasado.
2: pasado y al final, bueno, hubo justo una un tema
1: El
2: climático.
1: clima impidió que llegáramos, pero no faltará oportunidad de poder conocer estas termas jujeñas. Gisela, te agradecemos mucho este contacto con Portal Argentina.
0: Bueno, encantada, espero que puedan visitarnos pronto.
2: Ojalá que
0: Y
2: así
0: bueno, vamos a
2: sea.
0: estar encantados de recibirlos.
1: Te mandamos un
2: Un
1: beso.
2: beso gigante, muchísimas gracias.

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0: Qué grande, el amigo Fer Olvera, cantante de Maná, haciendo Se me olvidó otra vez.
1: Tengo una sorpresa para vos, ¿estás? Cerrá los ojos.
0: Cierro los ojos.
1: Y mirá dónde te llevo.
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3: Y ahora vamos a descubrir una nueva aplicación. Si tenés unas cabañas, si tenés servicio de alojamiento, presta atención porque esto es para vos. Porque hay unos cordobeses.
4: Mira.
3: Tres empanadas, son tres cordobeses.
4: Tres cordobeses.
3: Que crearon una aplicación, ya se ríe. Crearon una aplicación que te va a permitir a vos que sos turista encontrar tu alojamiento en Córdoba y vos que tenés un alojamiento mostrarle, hey, acá estoy, y que ponerlo en el radar.
4: Y con seguridad y con todas las cosas que requieren, ¿no?
3: Se llama Voy a Córdoba, voy a CBA, en realidad, voy a CBA. Voy a Córdoba, vamos a conocer toda esta historia y cómo funciona esta app con uno de sus co-creadores, que es Agustín Sivak, a quien le damos la bienvenida a Portal Argentina.
4: ¿Cómo estás, Agustín?
5: Hola, chicos, ¿cómo están? ¿Todo bien acá? ¿Ustedes?
3: Todo perfecto
4: y felicitaciones. Tremenda la idea de generar este Voy a Córdoba.
5: Muchas gracias. Qué lindo.
4: ¿Cómo
5: lindo
4: surge? ¿Cómo se les ocurrió?
5: Y surge del dolor prácticamente, el dolor de las últimas temporadas que tuvimos acá en Córdoba con nuestros alojamientos turísticos.
4: Mirá.
3: ¿Ustedes?
5: Nosotros somos tres chicos de familias de cabañeros. Y supimos ver cómo nuestros padres trabajan en los complejos y quisimos buscar este problema sobre las páginas web y tratar de darle una solución.
3: ¿Qué problemas encontraban? ¿Ustedes qué veían que a sus padres les estaba pasando? Y dijeron, che, tenemos que buscar una solución.
5: Nosotros, lo primero que vi yo ahí al principio era el tema de las consultas. Eran muchas consultas sobre precios, sobre disponibilidad, sobre servicios que ofrece el alojamiento, que no llegaban a nada al final, porque de todas las consultas el 10%
3: concretaba.
5: Si llega como mucho, se concreta como una reserva. Claro. Entonces dijimos, eso es tiempo, mucho tiempo perdido que alguien que esté encargado de un alojamiento turístico lo podría estar dedicando a mejorar el parque, a mejorar los servicios que ofrece, a estar más atento directamente en la oferta de él, ¿no?
3: Claro,
4: totalmente.
5: Y dijimos, tenemos que eliminar las consultas. Bueno, si eliminar las consultas es muy fácil, lo haces con una reserva directa y listo. Pero ¿cuál es el problema de la reserva directa? Que cobra una comisión y que tampoco te da poder sobre tus reservas.
4: Claro, totalmente.
5: Hecho de eso, visto de esas dos formas así, por ejemplo, yo siempre lo digo, tenés 7 días disponibles, 7 noches, te alquilaron 5 por reserva directa y te quedan 2 noches libres, que en una temporada las tenés que alquilar porque esos 2 meses de enero y febrero se tienen que trabajar a full.
4: Sí, sí.
5: Entonces, lo que hicimos fue decir, vamos a darle mayor control al alojamiento turístico sobre sus reservas y vamos a quitarle la parte de las consultas. Bien. Así nace la solicitud de viaje. En donde nos dimos cuenta que con la solicitud de viaje el turista pide todo lo que quiere en su alojamiento turístico y nosotros utilizamos un filtro para que le llegue a esos alojamientos que cumplen con lo que quiere el turista.
3: Cuando decís nosotros, vamos a presentar, porque dijimos, son tres creadores, estamos hablando con Agustín, pero hay otros dos cerebritos que estuvieron con vos trabajando. Vamos
5: a
3: presentarlos, dos cerebrazos. Alguno por ahí puso más el cerebro y otro puso más la mano. Viste que en equipo uno va compensando, pero vamos a presentarlos en sociedad porque entre todos crearon esto que hoy ya casi que sale a la luz.
5: Sí, son Ignacio Weigan, que es analista de sistemas, compañero de secundario mío, amigo de siempre, y Juli Rosso, que es ingeniero en sistemas, que también un conocido viejo de acá de Santa Rosa, que es quien se encarga de la parte del back, y Nacho se encargó del diseño
3: bien
5: de la página.
3: ¿Y en tu caso?
5: Yo en mi caso estoy más en parte administrativa, yo estudié ingeniería industrial. Y estoy más en la parte administrativa y en la parte de la creación de la página, en ver qué partecita va en cada partecita, ¿no? La creación de la solicitud de viaje, cómo hacemos por esa parte y por

0: Y ahora estoy más dedicado a la parte de marketing que otra cosa.
1: Claro.
2: Y
1: Es que cuando uno hace un emprendimiento está en todo, es el
0: sí.
1: secretario, el administrador, el de finanzas, el de marketing, son todos en tres, se dividen las tareas en tres.
0: Totalmente.
1: Bueno, hacen reunión de equipo, dijeron, che, mirá, los viejos están
2: Encontramos este
1: viendo
2: dolor,
1: esto,
2: tal
1: tenemos
2: cual.
1: que solucionarlo. Y empiezan a trabajar y dicen, che, si creamos una solicitud de viaje, entonces yo digo, tengo dos adolescentes en casa, tengo que ir a un lugar que tenga wifi, que tenga esto,
2: Que
1: que
2: pueda
1: tenga
2: tener
1: lo otro,
2: pileta.
1: pileta. Pongo todos los requisitos que quiero para ese alojamiento y pongo enviar. Y a ustedes
0: Enviar
1: les llega,
0: solicitud.
1: y a ustedes, a esa gran base de datos, llega mi solicitud y se aplican los filtros automáticamente y me devuelve, estos son los posibles alojamientos.
0: No, en realidad, esa solicitud de viaje
1: Sí.
0: sí le va a llegar a los alojamientos que cumplen con lo que vos querés.
1: Bien.
2: Ah, bien.
0: Le va a llegar a los alojamientos como una solicitud, como una notificación. Entonces, ahora los alojamientos que cumplen con eso les va a aparecer una lista que dice,
1: A Romina
0: Romina
1: quiere esto.
0: quiere viajar y quiere esto para esta fecha. Entonces, si el alojamiento tiene disponibilidad, ahí se va a ofrecer a vos.
2: Qué
0: Entonces
2: bueno.
0: vos lo que vas a ver de vuelta va a ser alojamientos que tengan disponibilidad para vos, que están dentro de tu rango de precios, porque vos vas a elegir un presupuesto también, y que tienen los servicios que vos pediste. Entonces, ahora solo te queda elegir entre alojamientos que tienen absolutamente todo lo que vos pediste.
2: Mirá vos,
1: ¡Qué
2: muy, muy
1: genialidad!
2: bueno, muy bueno.
1: Yo ya elegí todo, ya te puse, seleccioné lo que quiero y el alojamiento me dice, Romina, estoy para vos. Y yo ahí solo me
0: Exactamente.
1: toca decidir, ah, bueno, ahora quiero entre A, B y C. Entre los que me
0: Sí.
1: contesten. Y ahí
0: Entre
1: le
0: los
1: hago
0: que
1: la
0: se te
1: reserva.
0: ofrecieron, tenemos ellos tienen su número de contacto, es un link a WhatsApp y ahí haces la reserva por ahí.
1: O sea que se
0: Impresionante.
1: eliminan los intermediarios, ya es una transacción directa entre Romina y el alojamiento.
0: Exactamente, nosotros no nos metemos en la reserva ni cobramos la comisión por esa reserva.
2: La verdad, tremenda, muy, muy, muy bueno. Y esto lo van a hacer, o sea, ya en los
1: Para,
2: próximos días,
1: vamos.
2: en todo Córdoba, en principio.
0: Nosotros vamos a estar para todo Córdoba y bueno, prontito esperamos poder llegar a hacer una ampliación. Quisimos empezar por Córdoba porque somos de acá, estamos orgullosos de ser de acá y queremos pisar fuerte acá primero. Y nos pareció lindo empezar por algo chico que se pueda expandir mucho más. Chico, no, la verdad, porque en Córdoba está
1: Es
0: repleto de cabañas y
1: gigante.
0: hoteles. Y bueno, pero sí, querido, si empezábamos por todo el país iba a ser un poco extenso y queríamos dedicarle la mayor atención posible a dar el mejor servicio, ¿no?
1: Ahora, dijimos, esto es atención si tenés brindar servicio de cabañas, de alojamiento, porque vas a poder tener
2: Hoteles.
1: este nuevo, esta nueva plataforma a tu servicio. Yo tengo cabañas en Calamuchita. Y quiero
0: Sí.
1: sumarme a Voy a CBA, presten atención porque si bien es Voy a Córdoba, así lo van a encontrar, Voy a CBA en las redes sociales. Les escribo y digo, che, ¿cómo hago para dar de alta mi cabaña, mi complejo y poder ofrecerles los servicios que ofrezco a sus visitantes?
0: Está buenísima la pregunta porque justo ahora, hasta el 1 de agosto, nosotros estamos dando presuscripción. ¿Qué es esto? El alojamiento nos habla y dice que se quiere suscribir a la página antes de que salga.
1: Sí.
0: Y nosotros estamos a un precio mucho menor y a la vez te brindamos un servicio de fotografía gratuito y videos con dron para tu alojamiento.
2: Bien.
0: Con ese hasta el 1 de agosto. Y después vos podés elegir cuándo le das comienzo a tu suscripción, que puede ser, por ejemplo, en septiembre, y te dura hasta octubre del siguiente año, porque también damos un mes gratis como prueba, pero sería un mes gratis
1: O sea,
0: más.
1: vos contratás por un año.
0: Contrata por 13 meses
1: Por
0: con
1: tres.
0: con el precio que vamos a dar de presuscripción. Después, lo bueno que no te brindan en otros lados es que nosotros vamos a dar planes mensuales, trimestrales y anuales.
2: Perfecto. Agustín, lo bueno de todo esto es que, viste que muchas veces uno en no sé, digo, una plataforma X, cualquiera sube una foto que puede estar retocada, esto, lo otro. Vos vas a hacer como es. O sea, vas a poner un dron que va a volar el lugar y te va a mostrar, es así. Vas a hacer el video del lugar como es en video.
1: No vas a poder decir, tengo pileta y en realidad es una pelo pincho. O sea, si el dron te muestra que no tiene, no tiene.
2: Eso es muy bueno. Es muy bueno.
0: Bueno, y también junto con ese video vienen las fotitos que son para los alojamientos. Nosotros no pedimos que las pongan solo en nuestra página, porque entendemos que
2: claro,
0: todos los alojamientos están en varias webs al mismo tiempo.
1: O sea que muy casi les dan el servicio de community manager, porque les están haciendo contenido sí, y además le están dando la posibilidad de linkear con un público que quiere algo específico. No es que, bueno, ahí te le estás diciendo, che, Romina, acá tenés las tres cabañas o los tres complejos que reúnen las condiciones que vos querías, que vos soñaste. No estés buscando ahí porque acá que tenés verificado, sabés que existen, que lo que estás viendo es así.
2: Es así, tal cual. Y está dentro del rango de precios que vos pensás pagar.
1: No hay letra chica.
0: Exactamente. Y el rango de precios está muy bueno y a la gente le viene gustando mucho, la verdad. Porque todos saben más o menos cuánto están para gastar en una escapada de fin de semana o en unas vacaciones en general, ¿no?
2: Sí.
0: Entonces, está bueno porque te pone un límite.
1: Claro.
2: Tal cual. También. Sí, y también te puede solucionar a vos, que estás de repente justo ese fin de semana medio corto y decís, mira, no llego a 120, pero tengo 110, X, ¿no? Y bueno, alguno tal vez tenga esa posibilidad de darte el valor que vos estás generando.
0: Exactamente. Algo muy bueno también, que es para el alojamiento turístico, es que si tenés alguna fecha vacía, vos la vas a poder ofertar. Y esa oferta dentro de la página le va a llegar a gente que pidió ser notificada por tu localidad en especial. Claro. Por ejemplo, nosotros somos de Santa Rosa, tenemos cabañas acá, nos quedaron tres noches libres para el fin de semana que viene y las queremos ofertar. Eso le va a llegar a gente que pidió ser notificada por alojamientos en Santa Rosa, en Calamuchita o en toda la provincia de Córdoba.
1: ¡Qué bueno!
2: Mira.
0: Lo bueno de eso también es que vos en la oferta vas a poder, al bajar el precio, vas a poder eliminar algún servicio. Por ejemplo, yo no quiero perder plata, pero a la vez necesito alquilar. Entonces bajo un poco el precio, pero quito la ropa blanca. Tengo la posibilidad de hacerlo. Y bueno, yo, turista, estoy un poco corto, me gusta esta oferta, me llevo las sábanas de casa, que no hay ningún problema, y voy y aprovecho esa oferta.
2: Qué bueno, realmente.
1: Qué bueno. Ahora, hablábamos de el cabañero o el que brinda servicio para darse de alta. ¿Hay alguna un requisito que cumplir, digamos? ¿Tiene que ser alguien que tenga más de una cabaña o puedo ser yo que tengo mi cabaña alpina con tres habitaciones y que la estoy alquilando y la puedo
0: dar? Puede ser completamente tu cabaña alpina.
1: Bien.
0: Puede ser. Puede ser un departamento en Córdoba.
1: Ajá.
0: Que se esté alquilando. Totalmente. Nosotros no tenemos una preferencia de decir, tenés que tener un complejo con tantas cabañas o un hotel con tantas habitaciones.
1: Bien.
2: Para nada. Bueno.
1: O sea, puede ser departamento de alquiler temporario, puede ser cabaña, puede ser casa, puede tener pileta o no, puede tener servicio de spa o no, puede tener lo que sea. Vos das de alta ahí tu alojamiento y completás todos los campos que te piden los chicos y ya está. Lo empezás a alquilar a partir de qué fecha oficialmente vamos a poder disfrutar de Voy a Córdoba, los que brinden alojamiento y los que viajamos.
0: Van a poder disfrutar de Voy a Córdoba el 1 de agosto. Ya estamos, ya casi.
1: En la cuenta regresiva. Ya casi, ya
0: casi. Totalmente, ya estamos.
1: Qué nervios, chicos.
0: estamos muy entusiastas igual, la verdad. Tenemos muchas ganas de que ya salga. Estamos como esperándolo.
2: Bien.
1: ¿Cuánto tiempo les llevó el desarrollo de esta, de identificar lo que les pasaba a sus viejos hasta que se sentaron a trabajar Y ahora que estamos en la cuenta regresiva, ese 1 de agosto que oficialmente vea la luz.

0: Que voy a contar que yo ya la chusmeé.
1: Sí.
0: Me encantó.
1: Estuvimos pensándolo, yo me acuerdo de pensarlo en octubre del año pasado.
0: Ah, rapidísimo.
1: Formamos el equipo el enero. Eso fue algo que siempre quise hacer y
0: Sí.
1: la verdad que cuando empecé a distinguir esos problemas, dije, vamos.
2: Mirá,
1: Llamé al
0: metiste
1: Nacho,
0: primera.
1: metí primera, lo llamo al Nacho, le digo, che, escuchá, mira, tengo esto acá. Y se lo fue y lo pensó una semanita, ¿viste?
0: Sí.
1: Él siempre fanático de las páginas de internet, de las startups. Y me dijo, che, está bueno, vamos. Nos faltaba alguien que haga el back, lo llamamos al Juli. Y en enero, febrero, le empezamos a dar forma.
2: Mirá.
0: Ahora, cuando se sumó Juli, ya era quinta fondo, ya no era primera. Le
1: No,
0: metieron
1: no nos
0: quinta
1: podíamos
0: fondo.
1: arrepentir, no podíamos quedar mal con él.
0: Bien. Está buenísimo. Bueno, yo lo felicito porque la verdad es que en un país que tan dinámicamente cambiante y que nada, cuesta poner primera y arrancar ustedes, le dieron para el frente y hoy ya tienen esta plataforma que si bien no está visible para todos, el
2: En
0: primero
2: unos
0: de
2: días
0: agosto
2: está, sí.
0: ya va a ver la luz y si vos tenés un alojamiento, si brindás este servicio, no te lo pierdas porque es la oportunidad de conectar con los turistas que visitan Córdoba en principio. Vamos a resaltar esto porque próximamente este Voy a Córdoba va a seguir creciendo, no tengo ninguna duda.
2: Está buenísima la idea,
1: Ojalá,
2: chicos.
1: ojalá.
2: Está
1: Muchísimas gracias.
2: muy, muy buena
0: ¿Cómo los
2: idea.
0: encuentran en las redes sociales? ¿Cómo se dan de alta en esta pre-reserva?
1: Nos pueden encontrar en redes sociales como @voyacba en Facebook y en Instagram. En TikTok también estamos como voyacba.com. Y nos pueden hablar los alojamientos al 3546-517517.
0: Bien.
1: También nos pueden contactar por mail en alojamientos@voyacba.com.
2: Me encantó, buenísimo. Voy a CBA
0: voyacba
2: con B con B
0: de
2: larga,
0: larga
2: vamos a decirlo por ahora.
1: con
2: Voy
1: B
2: a
1: larga
2: Córdoba,
0: punto com
2: punto com.
1: mail directamente dirigido para los alojamientos turísticos.
0: Si querés tu vuelo en dron, si querés las fotos, si querés ser de los primeros en sumarte a esta iniciativa Made in Córdoba, hacelo ahora, porque después del 1 de agosto no vas a tener el vuelo del dron, no vas a tener las fotos y te vas a arrepentir. Y el verano está a la vuelta de la esquina y después todos lloramos. Ay, ¿por qué no lo hice? Lo tenés que hacer ahora. Yo sé por qué te
1: Es
0: lo digo.
1: ahora.
0: Oh, no, Agustín.
1: Chicos, muchísimas gracias por el espacio. La verdad, un
2: No.
1: orgullo poder estar hablando con ustedes.
2: No,
1: No,
2: por
1: por
2: favor,
1: favor.
2: gracias a vos y
0: Ojalá haya muchos
2: ojalá
0: más
2: se
0: Agustines y Lu, no, ¿cómo es? Ya les cambio el nombre a
1: Ignacios y
0: todos. Ignacio y
1: Julianes.
0: Julián, en este país que se animen a arriesgar y a hacer realidad todos los proyectos que cruzan por esas cabecitas.
2: Felicitaciones, la
1: Bueno,
2: verdad.
1: muchísimas gracias, chicos.
0: Por favor, seguimos en contacto y seguimos viajando en Puerta de la Argentina.
1: Obvio que sí, seguimos en contacto, chicos. Muchísimas gracias, les agradezco de verdad.

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1: Vamos a la costa, y para mí un lugar que tiene magia. Tiene magia, tiene entretenimiento, tiene, está visto desde otro lugar, tiene relax, tiene aguas termales, que son las únicas marinas del país, ¿no? Y tiene una gente maravillosa que cada vez que vamos nos recibe de una manera única. Estoy hablando de Termas Marinas, estoy hablando de la ciudad de San Clemente del Tuyú.
2: Le damos la bienvenida a Martín Lezcano. ¿Cómo estás, Martín?
3: ¿Qué tal, chicos? ¿Cómo les va? Un placer estar en esta tarde con ustedes.
2: No sé si estás adentro de las termas, remojándote un poquito, o saliste para atendernos.
3: ¿Te puedo dar un poco de envidia? Estoy al costado de la piscina, acabo de salir, así que estoy en traje de baño, me estoy poniendo la bata en este momento. Así que bueno, listo para hacer la nota.
2: Bueno, genio, vos hacés la nota que yo me voy a dar un chapuzón y vuelvo.
1: Un lugar tan lindo, que tiene tantas experiencias, que podés subirte al faro, ¿no?
3: Justamente en este momento lo tenemos fuera de servicio.
1: Ah, mirá, bueno.
3: Por una cuestión de seguridad.
1: Bien, ¿sí? De mantenimiento.
3: Bueno, el faro nos acompaña desde el año 1892, así que...
1: ¡Wow!
3: 134 años que está emplazado el faro San Antonio, aquí en este predio, en la zona de Punta Raza. Así que bueno, hasta el día de hoy sigue guiando a los navegantes como en el primer momento.
1: Qué bueno.
2: Martín, vamos, como decimos siempre, como dice Mir,

0: gusta, el público se renueva y hay gente que nunca estuvo en termas marinas. Entonces vamos a contarles, ¿dónde están las termas marinas?
1: Bien.
0: ¿Qué cantidad de piscinas tiene? ¿Qué propiedades tiene el agua?
1: Bárbaro. Bueno, primero vamos a contarles, estamos en San Clemente del Tuyú, a unos 7 kilómetros del centro de la ciudad. Aquel que quiere tomar como referencia al mundo marino, estamos a tan solo 5 kilómetros del Oceanario, ¿sí?
0: Uh-huh.
1: Estamos abiertos durante todo el año, no todos los días, pero sí todos los meses, podríamos decir. Ahora en julio, con vacaciones de invierno y el fin de semana largo, estamos abiertos unos 20 días más o menos.
2: Uh-huh.
1: El parque es un lugar maravilloso, porque es un bosque de más de 30 hectáreas que está ubicado justamente donde finaliza el Río de la Plata y comienza nuestro mar argentino, al pie del Faro San Antonio. Contamos con 6 piscinas, en esta época del año están todas con agua termal. Hago esta aclaración porque en los meses cálidos las piscinas lúdicas pasan a tener agua a temperatura ambiente, agua dulce, agua común, podríamos decir.
2: Claro.
1: Combinamos las actividades de un parque termal con las de un parque acuático. En esta época del año están todas con agua termal, que es la misma agua termal que a boca de pozo surge a 55 grados de temperatura, y la vamos a encontrar desde los 32, 33 grados en piscina con olas hasta los 41, 42 grados en piscina ibérica, que es la más caliente que tenemos.
2: Mira.
1: Tenemos piscinas que son pasivas y otras que son más lúdicas, como es la piscina recreativa, que tiene instalado 2 toboganes acuáticos, y bueno, la que más gusta en el parque es que es la piscina con olas, que funciona cada media hora. Se encienden las olas y media hora la piscina está estática.
2: ¿Estamos hablando en invierno también con agua termal?
1: Exactamente. Tenemos olas los 12 meses del año, así que a pleno en estas vacaciones de invierno para disfrutar prácticamente como si estuvieras adentro del mar.
2: ¡Qué bueno!
0: Yo esa piscina todavía no la probé. El resto sí, pero esa la tengo pendiente. Bien. Tengo que ir, ¿eh?
2: Es más, fue una de las últimas, ¿no?, que habían terminado.
1: Fue una de las últimas. Y después de esa hicimos la plaza de agua.
2: Ajá.
1: Esa funciona solamente en verano, está orientada más que nada a los más chiquitos de la familia, tiene 30 centímetros de agua nada más y, bueno, muchos toboganes, jueguitos, chorritos de agua y demás. Así que...
2: ¡Qué bueno!
0: Que todos la pasan bien.
1: Para los más chicos de la familia. Esa es la idea, sí. Viste que el termalismo, ya no tanto ahora, pero en el momento estaba más asociado...
0: A la
1: era
0: gente
1: para
0: más
1: los mayores adultos, quizás con alguna dolencia de salud y... Uh-huh. Entonces, hoy el termalismo ha penetrado en todas las edades, te diría. Tenemos chicos que están encantados de visitar las termas, con la piscina con olas, los toboganes acuáticos, y después todas las otras actividades que hay para los chicos fuera de las piscinas. Incluso ahora en el mes de julio, en vacaciones de invierno, vamos a tener actividades de recreación todos los días.
2: ¡Qué bueno!
1: Con juegos en el agua, fuera del agua, y les adelanto... Una primicia que tenemos, estamos lanzando Bahía Misterio, es una nueva atracción que vamos a tener en estas vacaciones de invierno, que es un circuito de juegos de escape, juegos de kermés, en el medio del bosque, son unas 8 estaciones donde uno tiene que ir sorteando distintos desafíos, que lo puede hacer con amigos o en familia, así que bueno, disfrutar más allá de las piscinas, este tipo de actividades... Con la premisa que tienen todas las madres hoy, ¿no? Que los chicos suelten por un ratito las pantallas y,
2: claro,
1: y pueden jugar al aire libre.
0: No, Martín, ¿y Bahía Misterio es algo que es por un periodo de vacaciones de invierno o es algo que llegó para quedarse?
1: Muy buena pregunta. Ahora lo estamos lanzando en vacaciones de invierno y está la posibilidad de que continúe los fines de semana del año. Incluso nosotros en el último trimestre del año recibimos grupos estudiantiles de fines de curso.
0: Sí.
1: Así que está la posibilidad de extenderlo a ellos también.
2: Qué bueno, qué bueno. Y qué buena la propuesta, ¿no? La propuesta de valor de termas marinas. Al igual que otros destinos termales del país, han sabido adaptarse, ¿no? Que las termas ya no son solamente para la generación...
0: Silver.
2: Claro, para los más grandes, ¿no? Sino que
1: sí.
2: Han logrado adaptarlo. Si vos querés un poco de tranquilidad, lo tenés, pero también si querés ir con la familia, podés estar con tu familia, pueden estar los chicos que tienen lugares para jugar, están las piletas con olas.
0: O que tienen diferentes tipos de actividades, porque tienen las bicicletas o tienen otro tipo de actividades.
2: Todo lo que era Bahía Aventura.

0: Hace
1: Sí,
0: años,
1: exactamente. En realidad, para los chicos tenemos más actividades que para la gente grande.
0: mira.
1: Como bien dicen ustedes, están los cuadripedales que son dobles, eso es para recorrer todo el parque en familia. Hay bicicletas comunes, hay autitos eléctricos chicos, hay arquería, hay minigolf, la visita al Cangrejal. Así que bueno, hay un sinnúmero de actividades para que los chicos lo puedan disfrutar también. Tenemos un sector que lo llamamos Meta Park, que son todos de juegos de realidad virtual con los lentes, así que
0: Me
1: por
0: encantó.
1: ahí se van un ratito los chicos a la pileta también.
0: Qué bueno, qué bueno.
2: Y además, el próximo fin de semana, este no, el otro, hay
1: Se viene la
2: peña.
1: Peña de la Bahía. Hay peña,
0: A
1: uno de los
0: ver.
1: proyectos nuevos que hemos incorporado este año. Esta va a ser la quinta edición de la Peña de la Bahía. Y estamos jugando un poco con eso, con las fechas patrias, con las costumbres argentinas, como son los asados al asador, los guisos de olla, que para esta época de bajas temperaturas vienen muy bien. Y estamos sumando a algunos artistas locales que hacen folclore, ballet también de acá de la costa. Le estamos dando la posibilidad a algunos chicos que recién están empezando en el folclore y bueno, permitirles subir al escenario de la Peña de la Bahía en Termas Marinas y que puedan desplegar su arte.
0: Qué
1: Y como
0: bueno.
1: somos un parco particular en algunas cosas, me acuerdo cuando a una piscina termal le pusimos toboganes acuáticos, que muchos pensaban que estábamos medios locos, y hoy,
0: Todos los
1: 15 años después,
0: sí.
1: prácticamente todos los centros termales están incorporando toboganes, placitas de agua, algunos piscinas con olas, así que hemos sido medio disruptivos en ese sentido, y bueno, con la peña estamos yendo por el mismo camino también. Tiene DJ y todo, la peña, así
0: Ah,
1: que
0: mirá vos,
1: arrancamos
0: impresionante.
1: con folclore, todo danza,
0: Qué bueno.
1: alguna
0: Encanta.
1: chacarera, algún chamamé, y bueno, terminamos con el DJ haciendo de las suyas.
2: El
1: Pero
2: cura
1: el mismo
2: DJ lo veo
1: DJ.
2: ahí en las termas, ¿eh? Haciendo.
0: Claro.
1: Es el mismo DJ que tuvimos durante el verano que hicimos el Sunset Bahía.
0: Mirá
1: Me
0: vos, qué
1: encanta.
0: bueno. Otra de las cosas es la accesibilidad, ¿no? Porque estás realmente, es el primer destino de la costa donde hay mar, digamos, justo donde se termina el río y comienza el mar. Tan bien ubicados en San Clemente, que tiene toda la costa atlántica argentina, todo el partido de la costa, tiene tanta cercanía entre una ciudad y la otra. Tienen la accesibilidad, está todo
1: Incluso lo
0: dado.
1: podés hacer por autovía ahora. Hace unos
0: Claro,
1: años
0: ahora
1: tenemos la
0: sí.
1: autovía, o sea, desde Dolores hasta Mar de Ajó es todo autovía, así que
0: Qué
1: ganamos
0: bueno.
1: en seguridad y estamos un ratito más cerca del bueno, principal destino, que es toda la zona del AMBA, ¿no?
0: Qué bueno, qué bueno.
2: Para los que consultan, ¿cuánto cuesta hoy acceder a las termas marinas? ¿Ustedes tienen algún tipo de, primero, cuánto cuesta acceder al parque y si tienen promociones para grupos familiares o con algunos bancos?
1: Bien, muy buena pregunta. La entrada para mayores de 10 años, a partir de mañana sale 39.900 pesos en la boletería. Comprándola en nuestro sitio web en forma anticipada tienen un 20% de descuento. Y
0: Bien.
1: después aquellas personas que quieran venir por varios días pueden adquirir pasaportes,
2: Ah,
1: tanto en la
2: bueno.
1: boletería como online, ¿sí? A mayor cantidad de días que contratás, mayor es el descuento. Y para grupos familiares, a partir de 5 en adelante, ya pueden acceder a un 25% de descuento.
0: Mirá qué bueno. Acá me preguntan, ¿se suspende por lluvia?
1: Es cuando más se disfruta.
2: Sí.
0: Mirá.
2: Ay, no me sacan ni con un
1: Nosotros
2: juez de ahí de la pileta.
1: suspendemos las actividades por una cuestión de seguridad en caso de tormenta eléctrica,
0: Bien.
1: tanto las piscinas al aire libre como las piscinas cubiertas. Mientras dura la tormenta, una vez que ya estamos seguros que se nos fue la tormenta, ahí reiniciamos las actividades. Pero con lluvia, el parque funciona normalmente, te podría decir.
0: Qué lindo, qué
2: Imagínate,
0: bueno.
2: aparte está todo vidriado, estás en la pileta, ves llover, con el agua calentita. ¡Oh! No, no, no, no salgo más.
1: Bueno,
2: No
1: lo que
2: salgo más.
1: valoran mucho nuestros visitantes, que a veces visitan otros centros termales, es que en Termas Marinas, desde la zona de vestuarios, estás comunicado por una galería hasta el sector de piscina. Y en
0: Claro.
1: el medio de esa galería está el lugar donde puedes alquilar batas, toallones, lockers. Incluso si continúas por la galería, llegas al restaurante del parque. Así que en esos días que está
0: Está.
1: muy frío o está lloviendo, lo podemos

0: es disfrutar prácticamente sin salir a la intemperie al parque, digamos.
1: Qué bueno, Martín. La verdad me fascina. ¿Qué propiedades tiene? Viste que algunas termas dicen que tienen mucho azufre, otras que son
0: Sí.
1: ricas en... ¿Qué propiedades tiene las termas marinas, ¿no? Que son vienen directo del mar.
0: No, ahí te voy a corregir.
1: A
0: El agua
1: ver.
0: nuestra es de perforación.
1: De perforación,
0: ¿Sí?
1: de... Mirá.
0: Exactamente. La
1: Pero es agua
0: perforación termal,
1: salada.
0: exactamente, tiene 1.500 metros de profundidad, un
1: Wow.
0: kilómetro y medio. Es la perforación termal más profunda de nuestro país. El agua surge a 55 grados de temperatura a boca de pozo. En el
1: Mira.
0: sector de piscina, como decíamos al principio, la tenemos entre 32, 33 grados hasta 42 grados. Ya, si se nos va a 43, la cerramos un ratito hasta que le baje la temperatura por prevención. La mayoría de las termas en Argentina son de agua dulce. Por ejemplo, prácticamente todas las termas de Entre Ríos están sobre el acuífero Guaraní.
1: Sí.
0: ¿Sí? Tienen tres centros termales con agua salada. Y en el caso nuestro, el agua es salada y es muy salada. Le vamos a dar un punto de comparación a los oyentes para que tomen dimensión de la salinidad que estamos hablando. Tiene tres veces más de sales que el agua del mar.
1: Bien.
0: El doble de cloruros, cinco veces más de sulfatos y demás. Todas características que la hacen como recurso termal muy buena para todo lo que son afecciones respiratorias, reuma. Son sedantes del sistema nervioso, todo lo que son afecciones de piel también son muy buenas. Ustedes tengan en cuenta que ningún agua termal cura nada, lo que hace es ayudar al tratamiento
1: Claro.
0: de alguna enfermedad, ¿sí? Así que en ese sentido, nuestras aguas son muy, muy beneficiosas también, y este concepto de relax que uno lo utiliza comercialmente, lo vemos día a día cuando se retiran nuestros visitantes de haber tomado los baños termales, van medio
1: Es que ya
0: a
1: el
0: la
1: hecho de
0: reguiada,
1: dejar el
0: digamos.
1: celular en el locker, Claro, eso es
0: el
1: maravilloso.
0: agua
1: Sí.
0: calentita, estar Un salón de
1: disfrutando
0: masajes.
1: y presente en el aquí y ahora, ¿no? Porque es bueno, ahora 15 minutos salgo, me voy a la otra pileta, me vuelvo a zambullir, o me pongo abajo del chorro, o me doy un masaje, como bien decís, y ya
0: Exactamente.
1: está, es como,
0: Quedás como nuevo.
1: sí, totalmente renovado.
0: Sí.
1: La
0: A
1: verdad.
0: veces tenemos experiencias de clientes, no sé, que vienen de alguna ciudad cercana, como Mar del Plata, por ejemplo, que estamos a 200 kilómetros, y te cuentan, y dice, che, iba en la ruta y le tuve que pasar el volante a otro porque
1: Me
0: me
1: estaba
0: dormía. Me había
1: durmiendo.
0: relajado de más.
1: Claro, qué lindo, qué bueno.
0: Es lo
1: Bueno,
0: mejor que te puede pasar, ¿no? van rotando el volante en el vehículo.
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1: está bueno, está bueno. Así que bueno, Termas Marinas, ahí los encontramos directamente y bueno, buenas vacaciones de invierno, ojalá que toda la costa esté muy bien. Mandamos un abrazo grande a toda la gente que nos acompaña desde FM La Costa en San Clemente, desde FM Laberinto en Las Toninas, a toda la gente también de los parques de la costa, que han hecho
0: En
1: un
0: Dolores también
1: trabajo
0: nos
1: muy
0: escuchan.
1: fuerte en Dolores, en Santa Teresita, en Mar de Ajó, Nueva Atlantis, bueno, todos los amigos de Portal Argentina, muchísimas gracias. Y
0: Te
1: especialmente
0: cuento,
1: para... Sí.
0: en el laberinto de Las Toninas, por ejemplo, que tienen la radio también,
1: Nos escuchan.
0: el día del trabajador lo festejamos allá.
1: Mira.
0: Tienen ellos una experiencia que es el laberinto de noche,
1: Sí,
0: digamos,
1: es hermoso.
0: con
1: Sí,
0: la
1: sí.
0: casa del fantasmita, así que bueno. Nos hemos ido todo para allá.
1: Qué
0: Ya es la
1: bueno.
0: segunda vez que lo hacemos, así que
1: Mira qué bueno.
0: celebramos el Día del Trabajador en el laberinto a veces.
1: Con Héctor y toda la gente del
0: Con Héctor,
1: laberinto.
0: exactamente.
1: Y qué bueno
0: Así
1: que
0: es.
1: se puedan reunir, ¿no? Y pensar el destino todos juntos. Un fuerte abrazo y estamos
0: Bien, hasta
1: en
0: pronto.
1: contacto. Nos veremos prontito, si Dios
0: Bueno,
1: quiere.
0: Esperemos que la próxima nota la hagamos acá al lado de la pileta.
1: ¿Cómo? Adentro de la pileta.
0: Bueno, o adentro.
1: Claro. ¿Listo? Un fuerte abrazo y muchas gracias.

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0: de viajar.
1: Y esta vez no vamos a viajar, vamos a transformar el futuro de todos los que nos están escuchando a lo largo y ancho del país.
2: Me fascina esto, bueno, de que el futuro está en nuestras manos, ¿no?
1: Así es, pero no vamos a contarte nosotros cómo puedes transformar tu futuro, sino que nos va a contar el ingeniero Fabián Román, que está con nosotros. Él es el presidente de la Fundación Plan 21. Bienvenido, Fabián, a Puerta de la Argentina.
3: Hola, ¿cómo les va? Un gusto estar con ustedes hoy.
1: La verdad que es un placer volver a encontrarnos. Hace un tiempo nos encontramos en Mendoza, esta vez nos encontramos en otras latitudes, pero está bueno esto de ir transformando el futuro. ¿Cómo lo transformamos, Fabián?
3: Bueno, a ver, es un desafío mayúsculo, ¿no? Tampoco pretendemos nosotros transformar el futuro completamente. Sí entendemos, tal cual lo decían recién, que una parte del futuro está en nuestras manos y que tenemos que trabajar juntos por eso. Transformando el futuro es también el nombre de nuestra iniciativa, una iniciativa conjunta de Fundación Plan 21, que es la organización que yo represento, Fundación Zurich, que es una fundación del grupo Zurich, el grupo, digamos, que está especializado en temas seguros, que seguramente los oyentes conocen.
2: Totalmente.
3: Y Universal Assistance, que es una empresa de asistencia al viajero, que es una unidad de negocios del grupo Zurich. Y el Instituto de Turismo Responsable, que es una de las organizaciones globales más prestigiosas del mundo en temas de sostenibilidad en turismo. Esas cuatro organizaciones, hace unos casi 5 años, comenzaron a conversar acerca de la posibilidad de armar un programa para

0: en la transformación de destinos turísticos a modelos sostenibles. Después de un año y medio, más o menos, ahí saliendo de la pandemia, de trabajo conjunto, con el liderazgo en el diseño de esa iniciativa de Plan 21, le propusimos al grupo que trabajáramos en 5 países, que son Argentina, Chile, Colombia, Brasil y México, para que junto con el sector público, el sector privado, la academia, las organizaciones de la sociedad civil, trabajáramos en primero en procesos de transformación del destino, construyendo planes de acción sostenible con los municipios, trabajando con las empresas en temas de planes de sostenibilidad, y muy especialmente trabajando en proyectos de impacto social directo, junto a mujeres emprendedoras, pueblos originarios, familias, productores de pequeña escala, que al fin fueron los beneficiarios iniciales de Transformando el Futuro, con proyectos muy diversos, ¿no? Apoyándolos, por ejemplo, a comunidades guaraníes y mujeres emprendedoras en Iguazú, para que se incorporen a la cadena de valor del turismo. En Brasil trabajamos en el Amazonas, con un pueblo originario que son los Paiter Suruí. Los apoyamos para que puedan desarrollar el primer jardín botánico del Amazonas. En Chile trabajamos con familias para el desarrollo de biohuertos y bioforestales. En Colombia trabajamos con agricultores de pequeña escala, cooperativas, cafeteras. Construimos ahí el Centro Biocultural del Café, por ejemplo. Todo pensando en que esas personas puedan, con nuestro apoyo, poder mejorar las posibilidades de empleo, desarrollo de emprendimientos, en fin, que el turismo en esos destinos sea realmente una herramienta para el desarrollo, para la inclusión social, y la derrama económica se sienta realmente en estos grupos, incorporar a grupos que no estaban viviendo el turismo, relacionados económicamente con el turismo, para que lo hagan. Y en México hicimos algo similar, en Veracruz. Ahí trabajamos con comunidades náhuatl hablantes en la montaña, construimos el primer centro para el desarrollo de la alta montaña, también trabajamos con comunidades afrodescendientes, también en el estado de Veracruz, en la costa, y todo esto durante 3 años hasta fines del año pasado, donde se terminó la primera fase de Transformando el Futuro. Que fue una iniciativa, un programa muy reconocido incluso internacionalmente, se ganaron un par de premios internacionales muy importantes por inclusión social, como mejor proyecto de turismo sostenible, por ejemplo en el Tourism Innovation Summit de Sevilla, en el primer año del trabajo, allá en el 2023, en reconocimiento del impacto, impactamos en la vida de más de 35.000 personas.
1: Wow.
0: En estos 5 países, trabajando, digamos, con nuestros socios y también con las coordinaciones locales. En cada país teníamos una organización aliada. Por ejemplo, en Iguazú trabajamos con Fundación Ecologista Verde, que hizo un trabajo fantástico con las comunidades guaraníes, con las con los grupos de mujeres emprendedoras. Y así cerramos una primera fase de Transformando el Futuro a fin del año pasado, que dado el éxito que tuvo, nos llevó a un nuevo desafío, que fue este nuevo Transformando el Futuro que inició a principio de enero y que me encantaría poder contarlo.
2: Bueno, pero, yo ya estoy lista porque...
1: Todo lo queremos saber. Yo creo que presten atención, ¿sí? Porque esto tiene que ver con formación, tiene que ver con capacitación y también con empleo, ¿no?
0: Tal cual, tal cual. El gran desafío que nos planteó Fundación Zurich, que es el donante principal, esto hay que destacarlo, Fundación Zurich es el que pone los recursos para esta iniciativa, una iniciativa muy grande, es la primera vez que vemos un proyecto de esta envergadura, un programa regional en varios países, 100% con fondos privados. Eso es muy interesante y eso ha sido muy innovador. Esta coalición que armamos junto a estos socios ha sido una gran innovación en el modo de plantear un programa de intervención al desarrollo turístico en América Latina y te diría a escala global, ¿no? Entonces, a partir del éxito que tuvo Transformando el Futuro 1, Fundación Zurich nos planteó un desafío que era mantener el espíritu de transformación de destinos a modelos sostenibles con una mirada holística que trabaja con el sector público, el privado, la sociedad civil, la academia y demás,

0: pero nos planteó la necesidad de trabajar con jóvenes. Entonces nosotros, desde el Plan 21, le propusimos hacerlo aportando a esos jóvenes formación para que sean a su vez ellos agentes de transformación de sus territorios.
1: Qué
0: Y
1: bueno.
0: ahí surge Transformando el Futuro 2, que de la mano de muchos aliados, y voy a destacar uno muy especial, que es la Red Federal de Turismo, comenzamos a diseñar esta nueva iniciativa que arrancó formalmente el 1 de enero y que le da a los jóvenes de todo el país y de otros 11 países de la región, una serie de líneas de capacitación gratuitas, de becas, para que puedan formarse en temas tan diversos como tecnología, a través del apoyo de la empresa IBM, en temas vinculados al turismo sostenible, con las becas que tenemos del Instituto de Turismo Responsable, temas vinculados al emprendedorismo y empleo, a través del apoyo que nos da Forge, que es un organismo, una organización internacional que trabaja especialmente el tema de primer empleo y desarrollo de habilidades para el emprendedorismo. Y además, las líneas de capacitación propias de Plan 21, nosotros tenemos una plataforma de e-learning que es capacitaciónplan21.org, donde ofrecemos una cantidad de capacitaciones gratuitas en inteligencia artificial para emprendedorismo, en agricultura regenerativa, en temas de turismo sostenible también.
2: Ahora,
0: Lo que hace que en áreas como
2: perdón, perdón.
0: turismo sostenible, agricultura regenerativa o tecnología y transversalmente empleo y emprendedorismo, tenemos para los jóvenes de todos los de todos los rincones de Argentina la posibilidad de formarse de manera gratuita con una acreditación, digamos, poderosa, que creo que les va a servir para tanto conseguir un primer empleo o desarrollar un emprendimiento. Sí, Romina, discúlpame.
2: No, no te quería interrumpir, pero quiero que le quede claro a todos los que están escuchando esta entrevista, que es que si bien en enero comenzaron, uno puede sumarse hoy a transformar el futuro y acceder a este tipo de capacitaciones, que no importa que haya comenzado en enero, sino que uno lo hace a su tiempo, ¿no? Yo ahora me registro y puedo acceder.
0: Absolutamente. De hecho, no lo mencioné, pero recién estamos empezando. Tenemos 2 años y medio por delante, hasta fines del 2028, y creo que más allá vamos a seguir todavía, pero en principio hasta fin del 2028 vamos a tener abiertas todas estas líneas de capacitación. Y también creo que vale la pena que empiecen desde ahora los jóvenes a registrarse, porque vamos a trabajar mucho con las posibilidades de generar incentivos para los jóvenes, sobre todo los que comienzan tempranamente con las capacitaciones, los que más se destaquen, los que vayan a completar trayectos formativos completos. Por mencionar algo, la oferta de IBM es enorme. La plataforma que se llama Skills Build es una plataforma que ofrece, además de los cursos que nosotros estamos mostrando, una vez que los jóvenes se registran, pueden tener acceso a una cantidad enorme de trayectos formativos, todos de altísima calidad. Entonces, están todos los jóvenes invitados a arrancar con alguna de las capacitaciones. La manera de hacerlo es muy sencilla. Hay una plataforma, un sitio web, donde están todas las capacitaciones. Ahí los jóvenes tienen que poner cómo participar, y después hacen clic en el país en el que se encuentran, Argentina en nuestro caso, y ahí se les va a abrir un menú donde tienen todas las líneas de capacitación, las capacitaciones de IBM, de Forge, las de Plan 21. Hay una, digamos, para jóvenes que quieran, digamos, porque están vinculados a la, por ejemplo, a la agricultura familiar, tienen acceso a una aplicación gratuita y a formación para que puedan, nosotros los llamamos esos jóvenes agricultores y jóvenes ganaderos, que es para que puedan apoyar el desarrollo, digamos, de las fincas familiares, por ejemplo, para la agricultura familiar, y que vean también al campo como una opción real de desarrollo personal, tanto como un emprendimiento como siendo parte de la fuerza laboral,
2: Wow.
0: o participando en la agricultura familiar, por supuesto. También el acceso a capacitación plan21.org y a la oferta que tenemos, y a las becas del Instituto de Turismo Responsable, que les recomendamos especialmente, ¿no? Como para que los jóvenes, que también van a tener mentorías por parte del equipo de Plan 21, es para desarrollo de emprendimiento, o sea, va a haber un montón de otras actividades que se van a generar. No es que los vamos a dejar solamente con las capacitaciones virtuales, sino que incluso estamos construyendo un programa especial de primer empleo en turismo, que vamos a hacer con el apoyo de un organismo internacional, y también en cada destino en los que haya una predisposición por parte de la de las cámaras turísticas, cámaras hoteleras, de restaurantes y demás, para que los jóvenes puedan hacer sus prácticas profesionales.
2: Qué bueno.
0: Estamos desarrollando también ese programa, así que es bastante completo.
2: Otra de las preguntas que me surge escuchándote es, muchos piden algún certificado de haber cursado. Yo terminé, tengo que rendir algún examen para demostrar que hice todo el curso de principio a fin. ¿Me dan un certificado que avale que yo hice esa formación?
0: Por supuesto. Hay capacitaciones muy diversas. Por ejemplo, si vos te capacitas en IBM, ahí tenés las capacitaciones, digamos, de IBM, que son muy importantes, son trayectos formativos muy completos, y vas a tener acreditación de IBM o de algunos de los socios de IBM.
2: Bien.
0: En los casos de capacitación Plan 21, vas a tener las acreditaciones de nuestra propia fundación. En algunos casos tenés que rendir exámenes. En otros hay recursos, por ejemplo, en el caso de Forge, vos tenés recursos muy didácticos, por ejemplo, para cómo completar tu CV, cómo prepararte para una entrevista laboral, cómo, digamos, identificar las habilidades que vos tenés y que sería bueno que puedas expresar en una entrevista laboral, herramientas de microlearning, digamos, que son a veces un video, por ejemplo, en IBM hay unos contenidos breves sobre, por ejemplo, cómo se usa la inteligencia artificial en la Fórmula 1 o en el fútbol, que permite que el joven se meta en el tema a través de algo que le parece interesante, atractivo, obviamente, el deporte. Entonces, es muy diverso. O sea, contestando tu pregunta, en algunos casos sí hay que rendir examen, sobre todo cuando son cursos más más largos, algunos de IBM, el tema de especialmente el del ITR, los de turismo sostenible, y otros son contenidos más breves, juegos didácticos, que te permite prepararte para ciertas situaciones de la vida. Porque el foco es ver cómo apoyamos a los jóvenes para que consigan un empleo, desarrollen un emprendimiento. Al fin del día eso es lo que nos importa. El foco, particularmente en temas de edad, sí, es entre 17 y 35 años. Pero en realidad está abierto a todo el mundo y especialmente aquí hago una invitación a los municipios. Nosotros estamos trabajando muy bien con la Red Federal del Turismo, con los municipios que son parte de la red, para que ellos se involucren y que juntos, como lo estamos haciendo en muchos destinos de América Latina, en conjunto con el sector público, también con el sector privado que nos está acompañando, la verdad es fantástico ver cómo se van involucrando las empresas para ver cómo pueden apoyar esto, para que juntos lo hagamos. Entonces la invitación es que destinos, municipios, empresas, también tenemos acuerdos con varias universidades, nos acompañen en esto porque es un desafío colaborativo.
2: Bueno, nosotros nos escuchamos mucho en muchos municipios a lo largo y ancho del país, así
1: está
2: que
1: buenísimo.
2: A sumarse. Vamos a decirle que mientras escuchan, te escuchan y nos vas contando un poco más sobre esto, pueden ir entrando a la web, que es
1: futuro.plan21.org. futuro.plan21.org. Es impresionante, Fabián, las líneas de capacitación que tienen, el realmente quiénes te capacitan, la salida laboral, o sea, es todo realmente maravilloso, la cantidad de colaboradores.
2: Y en un mundo tan dinámico, esto que ustedes puedan darles herramientas para poder tener esa primera entrevista que genera tanto vértigo en los jóvenes, o poder preparar el currículum para que estas inteligencias artificiales que hoy hacen esa primera selección de currículums puedan pasarlo y llegar a esa entrevista cara a cara, ya sea por una videollamada o en una oficina.

0: y demostrar cuán preparado estás para ese puesto y
1: Totalmente.
0: poder acceder a tu primer empleo.
1: Y los amigos que nos escuchan de repente, no sé, en Tilcara o
0: En Río
1: en
0: Turbio, por
1: Río
0: ejemplo.
1: Turbio, saber también que hay una implementación de planes de sostenibilidad en comunidades, ¿no? Que también está buenísimo en todo el país. Así que
0: Fundación
1: felicidades.
0: Plan21.org. Fabián,
1: Futuro, futuro.plan21.org.
0: ¿querés que sigamos hablando un poco más sobre estas capacitaciones?
2: Mirá, yo creo que sería genial que la gente pueda entrar y ver la diversidad de capacitaciones que tenemos. Yo creo que también es muy importante destacar que uno de los pilares de de esta iniciativa es el desarrollo de los centros de empleabilidad y emprendimiento, que son lugares que vamos a poner en marcha en alianza con municipios, empresas, universidades, espacios que tienen acceso a Internet y buenas computadoras para que los jóvenes puedan tomar las capacitaciones gratuitas, porque obviamente nos interesa muchísimo apoyar a esos jóvenes que más necesitan este apoyo,
1: Claro.
2: justamente, para conseguir un empleo y desarrollar un emprendimiento, y que no siempre van a tener las mejores condiciones en su casa para poder tomar estas capacitaciones. Por eso, estamos desarrollando, junto con los municipios, junto con las universidades que exponen los espacios y las pantallas necesarias, y por eso invito a los municipios para que juntos podamos desarrollar ese centro en su lugar. Y que se formen parte de una red extensísima de centros de formación, de empleabilidad y emprendedorismo, que ya estamos y vamos a seguir desarrollando en toda América Latina.
1: La verdad
0: Perfecto.
1: es impresionante. Felicitaciones. Estoy viendo las imágenes, las distintas comunidades en todos lados, en todo el mundo. Y qué bueno que se esté trabajando tan bien acá en Argentina puntualmente. Así que invitados todos, ingresen futuro.plan21.org.
0: Mi pregunta es, porque yo estaba muy entusiasmada y arranqué, puse Quinta Fondo y fui directamente a esto de transformar nuestro futuro sin preguntarte o sin que no, sí, sin que nos introduzcas en qué es la Fundación Plan 21 que hoy lleva adelante esta alianza con otros partners súper importantes.
2: Bueno, mira, Fundación Plan 21 es una organización no gubernamental para el desarrollo que fue fundada, yo soy uno de los fundadores, a principios de este siglo, y que viene trabajando desde hace muchísimos años en toda América Latina en temas de turismo sostenible, cambio climático y más recientemente agricultura regenerativa. En turismo sostenible somos, digamos, una de las regiones con uno de los programas más antiguos en la región y hemos sido participantes de las principales iniciativas que se han dado a nivel regional, incluso a nivel global. Y el mayor reconocimiento que tiene Plan 21, sin duda, tiene que ver con el turismo sostenible porque fuimos pioneros en en esta temática, gracias a que en un momento tuvimos la suerte de poder conocer ese concepto hace muchos, muchos años, y también entrar en contacto con organizaciones del exterior que trabajaban el tema. A mí me fascinó en su momento. Y lo empezamos a trabajar y a difundir y así fuimos teniendo una experiencia de muchos años en la región, en proyectos de cooperación al desarrollo, muy particularmente temas obviamente de formación. Y bueno, realmente esa ha sido la mayor, digamos, experiencia que hemos desarrollado en toda la región desde Plan 21. Es una organización que trabaja como una red de profesionales y esa red, a su vez, trabaja en vinculación con otras organizaciones y en general hacemos, y bueno, Transformando el Futuro es un buen ejemplo de esto, ¿no? Hacemos iniciativas en alianza con otras organizaciones para que esas iniciativas sean realmente mucho más grandes de lo que podríamos hacer nosotros solos. Nosotros estamos muy, muy convencidos de la necesidad de articular coaliciones transformadoras.

0: Y esta iniciativa, Transformando el Futuro, nos encuentra con un nivel de madurez interesante, me parece a mí, como para poder hacer algo a una escala tan grande como la que estamos planteando en tantos países.
1: Es que nunca, mejor dicho, ¿no? Nadie se salva solo. Siempre hay que estar trabajando en red, sosteniéndonos con el de al lado para ir hacia un punto con éxito todos, entre todos lo logramos.
0: Tal cual, tal cual. Estoy totalmente de acuerdo. Sí. De hecho, mira, a nosotros somos muy defensores de los objetivos de desarrollo sostenible. Y el 17, que son las alianzas para el desarrollo sostenible, nos resulta para nosotros muy importante. Yo te diría que posiblemente la principal fortaleza que tiene Plan 21 es la capacidad de articulación, de sumar actores. Ahí cuando vos ves el sitio web de Plan 21, de Transformando el Futuro, ¿no? futuro.plan21.org, y ves la cantidad de colaboradores, de alianzas, te das cuenta de la importancia que tiene el trabajo colaborativo.
1: Totalmente. Bueno, ya sabes, si querés cambiar tu futuro, empieza hoy, lo tenés en tus manos, entra ahora, agarrá tu celular, tu compu y registrate en futuro.plan21.org. Depende de vos, ahí todos los amigos de la Fundación Plan 21 y el resto de las fundaciones.
2: La Red Federal de Turismo, bueno, todo.
1: Lo ponen a tu disposición para que puedas formarte y tener un futuro mejor.
0: Sí, absolutamente. Creo que es muy importante destacar justamente el rol que tiene la Red Federal de Turismo como difusor, ¿no? Esa capilaridad que nos da la red para llegar a tantos municipios de Argentina y poner a disposición de los intendentes, de los empresarios, de las de los actores relevantes de la de la academia y de toda la sociedad civil, estas herramientas gratuitas que tenemos para que juntos ayudemos a que los jóvenes sean agentes de transformación en cada uno de los lugares de la Argentina, ¿no? A los que muy agradecidos ustedes que nos están haciendo llegar.
2: No, por favor, muchísimas gracias a vos y a todo el equipo, porque la verdad que es una actividad fabulosa que realmente está pensada para eso, ¿no? Para ayudar al mundo, para transformar el futuro, para impulsar la transformación en los distintos destinos de todo el país y llevarlos a modelos más sostenibles, ¿no? Y darle una mano tan grande a los chicos, a los jóvenes, que muchas veces están medio perdidos, que no saben para dónde salir. Acá tienen todas las herramientas, así que futuro.plan21.org. Gracias, Fabián. Muchísimas gracias por este
0: contacto. Gracias, Juanjo. Gracias, Romina, por este espacio.
1: Por favor, nos vemos prontito.

0: Gracias a todos, muy buena vida. Nos tenemos que ir, se nos fue volando el programa.
1: Nos encontramos mañana en la edición de día viernes.
0: Mañana terminamos con todo. Chau, buena vida. Chau, chau.

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Hola, hola, hola, señoras y señores, llegamos a este día jueves, cuarto capítulo de la semana y acá estamos súper preparados para pasarla muy bien con la producción de la radio. Los noto muy bien también hoy, día jueves, estamos a nada de un nuevo fin de semana y acá le ponemos mucha onda. Llegan los turros con Antonio Ríos y Lágrimas.

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0: Carmelo Rey.
1: Dale, dale, en esta jornada de pa' arriba de jueves, por acá bailando a pleno, con tu música favorita ya. Se van metiendo en las redes sociales de la radio, nos siguen ahí en las redes, que se enteran de todo. Y también estamos en el WhatsApp. Ahora lo que llega es El Barto con La Cama.

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Ahí va, junto a Cele Basualdo y qué. Cele Basualdo, perdón. Y qué agonía por acá. Muy bien. Nos hacen bailar, ¿eh? Muy bien, qué lindo. Suena muy bien la canción. Es uno de los nuevos sonidos para este mes. Si te gusta, le das tu voto.

Ahí estamos escuchando esta canción que le pertenece, en este caso, a Palancha y Ya no te quiero por acá. Excelente sonido elegido. Y vamos a seguir ahora con McDonald's. Esto es Desesperados.

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Viendo por acá con esta canción elegida en jueves. Suena Olvidante, una más y Ya te olvidé. Canción que estaban votando en el WhatsApp de la radio. Seguimos a pleno en esta jornada con más de tu música. Lo que viene ahora es Bronco. Nos vamos a México en realidad con Qué Suerte. Dale.

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1: Tierra Santa, por acá Trueno y Víctor Heredia. ¿Qué viene ahora? ¿Un elegido? Dale, suena.

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Estamos en jueves abriendo el bloque de clásicos de la movida tropical por acá. A bailar, así que a ponerse a pleno. Acá vamos, movemos con sonidos que te llevan a algún momento de tu vida, al recuerdo. Gilda con Si Supieras. Y ahora, Potencia, Amándote. Súbilo.

Saludamos a mucha gente en este bloque de clásicos de la movida tropical. Por acá tenemos a quien, Pato, Patricia, escuchando la radio. Está Daniel, que canta presente, muy bien. Nelly, hola, soy Sandra, me encanta el programa. Saludos para Soledad, que cumple años, muy bien. Tenemos por acá a Miriam, perfecto. Está, ¿quién más? Mariana, Alejandra, escuchando la radio, muy bien.

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Ahí estamos, bailando a pleno en este último bloque de Pa' Arriba, bailando con ellos. Qué bien, suenan muy bien, ¿eh? Los Tequis y Carnavalito, cumbia por acá. Ahora llegan ellos, Ron Bay, le ponen música este jueves. Esto es Me Encanta.

0: Polanco y Pídeme la Luna, llegamos al final, no te lo puedo creer, qué rápido se pasó este jueves de producción. Bueno, bajamos la persiana, pasaba Pídeme la Luna, nos vamos a ir con Cumbia a Fondo y Colorín Colorado, Almas Gemelas y Cúrame, que la pasen muy bien, hasta mañana, chau chau.
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0: Ya estamos preparados acá nosotros a través de la radio. Bienvenidos. ¿Cómo andan? ¿Cómo están en este día jueves? Falta poquito para el fin de semana. Estamos en este jueves 30 de julio de este año 2026. Se va yendo despacito julio. Mañana 31. Sí, julio trae 31 días. O sea, sí, hay que estirarlo un poquito más todavía. Así es. Bueno, arrancando la edición del programa para todo el país, como siempre, Estudio Mega. La conducción de quien te habla, Matías Toledo. Estamos acá en Virasoro, en la provincia de Corrientes. Y desde acá salimos con este programa para todo el país con una muy buena selección de música que la audiencia va armando el playlist ahí semana a semana a través del teléfono WhatsApp que está totalmente habilitado, 3756-618227. Sean todos bienvenidos, arranca Estudio Mega en este jueves.

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lista de radios. Voy a nombrar alguna de las tantas emisoras que nos acompañan todos los días. FM del barrio Bariloche 98.1, ahí en San Carlos de Bariloche, Río Negro. Estamos en Punto Hits FM 89.3 de Baza Bilbaso. Gracias a la gente de Radio Basail Chaco 94.1. Saludos para los amigos de Láser FM, Punta del Este, Uruguay. Estamos de lunes a viernes a las 17 horas. Radio 1 98.5 de Mayor Villafaña, esto es en Formosa. Radio Activa 94.5, Winca, Renancó, Córdoba. ¿Dónde más? César Monzón y a toda la gente de la 87.9. Estamos en Tapso, Catamarca. Saludos. Radio Argentina FM 99.9 todos los días a las 14 horas. Ciudad de Saliqueló 102.1, ahí en la provincia de Buenos Aires, a las 9.15 de la mañana y a las 17.15. Saliendo por FM General Madariaga, ahí estamos en la radio del amigo Marcos López. General Madariaga es la localidad. Radio XL es la emisora del amigo. FM Génesis 103.7 en Quitilipi. Las Lajitas en Salta. Radio Gen 102.5. En Concordia, Entre Ríos, nos escuchás en FM Ciudad 106.7. En Bella Vista, Corrientes, gracias ahí a nuestros amigos también que estamos saliendo ahí en la zona de Bella Vista, en la provincia de Corrientes y Curuzú, Cuatiá. Seguimos con más música. Estudio Omega del día jueves.

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2: ¿Cuántas canciones, cuántos recuerdos y algunos temas actuales por ahí también que estamos escuchando por acá en el programa Estudio Mega? Para todo el país, desde hace más de 6 años, salimos en todas partes, en un montón de frecuencias. Este programa que arrancó en el año 2020, habíamos arrancado con el proyecto de radio, con el proyecto de programa, y ahora estamos en todo el país, sonando en un montón de lugares. Si tenés un negocio y querés pautar acá en Estudio Mega, de lunes a viernes, 2 menciones por programa, podés comunicarte con nosotros acá en Estudio Mega al 3756-618227. Y te recuerdo que tu publicidad se va a estar multiplicando en las 500 emisoras, porque salimos en todo el país, en una gran cantidad de medios suena Estudio Mega. Así que imagínate yo promocionando tu marca acá en el programa, pasando tu teléfono, tu dirección de página web, qué sé yo. Bueno, ahí estamos, haciendo publicidad también para los amigos comerciantes. 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Así que especial para ese tipo de personas que tienen sus emprendimientos a todo el país. Vamos con más música, edición del día jueves. Estamos acá en Estudio Mega en este 30 de julio, así es.

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1: Excelente programa, me dicen por acá, Mati, todos los días, como siempre, con el programa a full acá en el negocio. Muy bien, ahí estamos en el negocio, en un supermercado de Lomas de Zamora. Me están contando por acá que salimos todos los días, ahí nos escuchan en los altos parlantes. Bueno, saludos a la gente ahí de Lomas de Zamora, muchísimas gracias. A ver, por acá también tengo más saludos. Radio Mensú 96.5, estamos en FM Zapocay 100.3, saliendo en FM Conexión, ahí en Carupá Misiones, también en la radio del amigo Cristian Aguirre. ¿Cómo anda, Cristian? ¿Todo bien? Ahí como siempre nos están emitiendo a través de FM Conexión 105.7. FM La Primera 91.7, esto es en San Genaro, en Santa Fe, Argentina. Saludos desde Riobamba, Ecuador, nos dicen por acá. Radio Activa Digital desde el departamento Beni Guayamerín, esto es en Bolivia, ahí estamos en Bolivia, también en Chile, región del Biobío, así es, en la comuna de Tirúa. Radio Dulce Mar 88.5, a las 17 horas de lunes a viernes, ahí saliendo en esa frecuencia. En Radio del Sol 99.3, esto es en Comandante Fontana, en Formosa. Bueno, vamos con algo más de música. Radio Box 104.1, San Javier Misiones, ahí también sonamos. Vamos con más música en este jueves de Estudio Mega.

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1: Mi nombre es Matías Toledo, parte final del programa. Gracias a todos por estar escuchando Estudio Mega. De lunes a viernes, 60 minutos en las mejores radios del país. Este programa que lo hacemos desde la ciudad de Gobernador Virasoro, desde la provincia de Corrientes. Desde acá hacemos Estudio Mega. Saludos, que la pasen bien, que tengan excelente resto de jueves. Mañana estamos de vuelta. Chau.

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1: Cuando terminás de tomar mate y dejás la yerba húmeda, se genera un medio de cultivo especial para el crecimiento de hongos y bacterias. Mucha atención, ¿eh? Calor, humedad y materia orgánica. La música no para en Música y Mates por la Ruta de la Yerba Mate. Le damos la bienvenida a Gustavo Cerati. Crimen.

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¿Cuál es el beneficio de tomar mate con limón? Además de que es riquísimo, ¿no? Aporta un tercio de la vitamina C recomendada por día, clave para fortalecer el cuerpo y prevenir enfermedades. Dale, tomemos mate con limón. 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Nuestro Instagram, allí nos podés escribir tu mensaje. 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Le damos la bienvenida a la música de la mano de Babasónicos.

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¿Sabías que la yerba mate barbacoa es sometida a un proceso de secado especial utilizado por los nativos guaraníes? Barbacoa significa tostado en guaraní. Durante el proceso lento y artesanal, las hojas de yerba mate son expuestas al calor del fuego de la leña durante todo un día. Esto le otorga a la yerba mate un ligero sabor ahumado o tostado, característico de las maderas utilizadas durante el secado de las hojas. Música y mates, por la ruta de la yerba mate.

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La cantante mexicana Thalía, atención, confesó que es adicta al mate y hay una culpable. Lali Espósito, bueno, aseguró que es lo más delicioso que hay. Mira vos, seguimos adelante en Música y Mates por la ruta de la yerba mate, escuchando buenas canciones. Llega Tini y María Becerra, Miénteme.

furor en las redes por el robot que ceba mates. ¿Qué me contás? Hay un video que muestra cómo un robot creado por argentinos reparte mate automáticamente en una oficina, respetando, por supuesto, el orden de los que toman. Oh, no sé si estoy muy de acuerdo, ¿eh? No me rompan, por favor, la ronda matera. Ahora la música llega con Shakira, que nos dice ella, soltera. ¡Sala!

¿Cuáles son las hierbas favoritas de los argentinos para agregarle al mate? En primer lugar, encontramos al cedrón. Yo pensé que iba a ser otro. Bueno, cítrico, relajante y digestivo. Ahí va el segundo que pensé que iba a estar en el primer lugar. El burrito, ideal para el hígado, y también la manzanilla, que aporta un toque dulce y calmante.

0: Y así nos despedimos como siempre con una sonrisa. Hasta aquí te acompañamos en Música y Mate por la ruta de la yerba mate, donde la ronda matera gira y gira. Mañana te esperamos como cada día para seguir disfrutando de buena música y las historias del mate. Chau.
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0: Escuchamos a Karina, ¿no? No es un tema muy nuevo de ella, este que estamos escuchando por ahí, Karina, que va a estar el próximo mes de marzo en Uruguay, va a estar en la Sociedad de los Coronillas, como escuchamos por ahí la promo,
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0: 096-959-4422. Estás en Tropicales de Recuerdo, para recordar y bailar, No venimos al departamento de Maldonado, venimos a escuchar a estos señores por ahí.

escuchamos a Juan Amal por ahí. Bueno, tenemos una invitación para hacerte clases de patín artístico con profesora avalada por la Federación de Patín y Hockey del Uruguay.

la profesora Mónica por ahí. Los días martes, jueves y sábados de las 16 a las 20 horas. La pista de patinaje ahí en el polideportivo de la Capuera. Todas las edades y niveles. Por consultas 099-561-150. También la gente de Patín Artístico, bueno, está para solventar los gastos de que vamos a estar leyendo por acá, pisetas con mozzarella a 200 pesos, es para la indumentaria deportiva de los integrantes del Patín Artístico. Se hacen para el viernes 13 del 3, 099-561-150. Estos días vamos a seguir repitiendo todo esto, bueno, para colaborar con esta gente. Gracias, bueno, por mandarnos ahí la info para informarles a todos por ahí. 096-959-422. ¿Saben quién viene a cantarnos? Este señor, a ver qué nos dice.

0: Se nos lió más todo que sonaba acá en Tropicales de Recuerdo, ¿eh? Para recordar y bailar. Compartiendo con ustedes los últimos 20 minutos de programa, ¿eh?
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0: 096-959-4422.

qué recuerdo también, Grupo Cábala, Cábala Papá, con este jabón chiquitito. Anteriormente habíamos escuchado por ahí a, ¿cómo es?, a Grupo Revelación con la voz de Agoti, con este Veneno, Un saludo ahí, bueno, que por el Facebook vi que estaba Richard Facal, un saludo para él. Gracias por estar por ahí, hola, todo bien, por suerte ustedes. Tengo ganas de escuchar, a ver qué me dice, Dalila, ¿eh? Ah, ¿quieres escuchar a Dalila? ¿Cómo no? En un ratito te pasamos algo de Dalila, ¿cómo no?